empataron. Y Deportivo Madrid.

0: cazzo.
1: Buenas noches, Lucas de Ceres, 136, mis últimos tres números, hincha de River, quiero la camiseta y vamos a mejorar. Pero también hay que tener un poco más de peso en AFA. Me pareció un gran cambio.

Hola, buenas noches, Radio La Red. Soy Gabriel de Marcos Paz. Llamaba para participar por la camiseta de River, ya que soy discapacitado y no se la pude regalar a mi hijo, porque vale 157.000 pesos. Así que, por favor, quiero participar. Y bueno, y nada, buenísima la radio. Soy Gabriel de Marcos Paz, 090, 090, últimos 3 de mail. Muchísimas gracias, aguante la red.

Todelgar. El Arsenal gana por 18ª vez esta Supercopa inglesa. La última había sido en 2023. Es el máximo ganador detrás del Manchester United, que levantó el trofeo en 21 ocasiones. Liverpool está tercero en cuanto a consagraciones en la Community Shield con 16. En Francia, la sorpresa la dio el Lens, que con gol de Taubin, el exfutbolista de Udinese,

copas europeas y no reunía la cantidad de jugadores suficientes como para afrontar el partido que tenía programado para hoy. Mañana estará jugando el Benfica como visitante del Casapia. Hoy Nacional le ganó a Estoril por 2-0. El Arouca goleó el Moreirense 4-0 y Marítimo como visitante le ganó al Famalicão 2-1. Recordemos que el Porto jugó ayer sábado y con un gol de Nehuen Pérez, el exfutbolista de Argentinos Juniors, le ganó a Río Ave como visitante 2-0. No jugó por estar lesionado a Alan Varela. En el fútbol de los Países Bajos, segunda fecha del campeonato, Maher Carrizo otra vez en el banco y sin minutos en el Ajax, que igualó como local del Heerenveen 2-2. Además, el Groningen le ganó al Den Haag como visitante 4-1, el Twente superó al Sole 3-1 y el Feyenoord igualó con el Eagles 2-2. Dos punteros con puntaje ideal al cabo de dos fechas, el AZ Alkmaar y el Groningen, ambos con 6, por ahora líderes del campeonato de Países Bajos.

0: Hola, Radio La Red. Soy de Mar del Plata, soy Eduardo. Quiero participar por la camiseta de River, soy gallina desde que nací. Mis últimos tres números son 243 y arrancó la máquina.
1: Hola, buenas noches para todos. Soy Ariel de Berazategui. Quiero participar por la camiseta de River para mi hijo. Regalito del Día del Niño. Mis últimos números son 738.
2: Buenas noches, Radio La Red. Mi nombre es Fernando. Quiero participar por la camiseta de River con el 576. Muy buen programa, muy buena radio. Y esperemos que River arranque. Saludos.

Torres desperdició un penal para el equipo del técnico argentino. Además, Libertad como visitante le ganó Sportivo Luqueño por 2-1. Ayer sábado, gol de Juan Manuel García, el ex Newell's para Guaraní, que perdió como local de Rubio New. 3-2 para el visitante. Anotó Brian Blasi, el ex Unión Barraca Central y Central Córdoba de Santiago del Estero. 2 de mayo lidera el campeonato. El viernes le ganaba Recoleta, rival de Boca en la Sudamericana, por 2-1. Tiene 13 puntos, 12 para Libertad, 10 para Trinidense. En Ecuador se está...

Torres desperdició un penal para el equipo del técnico argentino. Además, Libertad como visitante le ganó Sportivo Luqueño por 2-1. Ayer sábado, gol de Juan Manuel García, el ex Newell's para Guaraní, que perdió como local de Rubio New. 3-2 para el visitante. Anotó Brian Blasi, el ex Unión Barraca Central y Central Córdoba de Santiago del Estero. 2 de mayo lidera el campeonato. El viernes

Torres desperdició un penal para el equipo del técnico argentino. Además, Libertad como visitante le ganó Sportivo Luqueño por 2-1. Ayer sábado, gol de Juan Manuel García, el ex Newell's para Guaraní, que perdió como local de Rubio New. 3-2 para el visitante. Anotó Brian Blasi, el ex Unión Barraca Central y Central Córdoba de Santiago del Estero. 2 de mayo lidera el campeonato. El viernes le ganaba Recoleta, rival de Boca en la Sudamericana, por 2-1. Tiene 13 puntos, 12 para Libertad, 10 para Trinidense. En Ecuador se está cerrando la fecha con el partido entre Aucas y la Liga Deportiva Universitaria de Quito. El conjunto que dirige Gustavo Álvarez, el ex entrenador de San Lorenzo de Almagro, pero más temprano marcaba 2 goles el ex Deportivo Maipú y Gimnasia de Mendoza, Agustín Herrera, para la victoria de Orense ante el Deportivo Cuenca. 2-0 en Cuenca, fue expulsado Lucas Mancinelli. 2 goles de Lucas Klimovic, el ex instituto, para Emelec, el equipo de Nasuti, que le ganó a Técnico Universitario por 2-1. El viernes todo arrancaba con lo que era triunfo de Independiente del Valle

0: están, perdón, porque Argentina y Ghana pertenecen evidentemente a Estados Unidos y no nos dimos cuenta.
1: Vio cómo es Estados Unidos,
0: claro,
1: se apodera de todo. Pero usted dijo, todo empezó el viernes.
0: Claro, porque el peso no se dio.
1: Ah,
0: por eso, porque se cayó la pelea.
1: Ahora lo entendí.
0: Vamos a estar hablando.
1: Me está costando entender.
0: No, tranquilo, vamos a estar hablando de
1: ¿Vamos a hablar con Flavio Mendoza?
0: No vamos a hablar con Flavio Mendoza, no estaba disponible.
1: Era una buena nota, porque, ¿o no?
0: Sí, muy lindo el escenario, ¿eh? Muy lindo el escenario.
1: Claro.
0: Hay siempre...
1: Para el distraído y el que no está en Buenos Aires, digo esto a Flavio Mendoza, ¿qué está diciendo este gordo? ¿No? Debe decir uno.
2: No, sí.
0: No, por ahí no dice gordo porque no lo vio nunca y usted está más flaco.
1: No, estoy más gordo.
2: Él dice.
1: Pero lo que quiero decir es, Flavio Mendoza, les recuerdo, aquel que hace tipo extravaganza, esas cosas tipo circo, por eso ustedes vieron que era la tribuna era como circular,
2: 360,
1: porque él utiliza ese formato, es una carpa que él monta,
0: se llama La Cúpula,
1: en el Casino Buenos Aires para hacer su espectáculo, y en este caso deben haber hecho algún convenio con el casino para que pudieran poner el RIN adentro, para darle un mejor marco a la basura que propuso la AMB en conjunto con la Federación Argentina de Box, que seguramente lo vamos a hablar en un rato.
0: La carpa va a estar
1: acá. Quiero comer la torta.
0: Ya va, espéreme un poquito. La carpa va a estar acá por espacio por 3 meses. Incluso la intención era que estuviera antes, ya, no para el boxeo, sino que estuviera en las vacaciones de invierno escolares para diferentes espectáculos. Tiene una capacidad para casi 1000 personas. Pero bueno, como venía en barco de China, la guerra imposibilitó, el barco estuvo retenido casi un mes, retrasado casi.
1: La carpa es del casino, no de Flavio.
0: No, la carpa pertenece a la empresa de Flavio Mendoza.
1: Ah, bueno, está bien.
0: Pero
1: bien,
0: se queda en el casino por 3 meses.
1: Ah, él la deja ahí, ok.
0: Sí, así que bueno, el 26 de septiembre,
1: claro,
0: la velada en Buenos Aires.
1: Claro, pueden armar otro bodrio.
0: No, el 26 que de septiembre
1: un buen,
0: sería
1: con un buen envoltorio. Que tienen una carpa hermosa para hacer estas porquerías que están haciendo.
0: A ver, siendo francos, era muy atractiva la pelea de Cardoso con Muñoz.
1: Lástima
0: que no se
1: me quiere empezar a poner nervioso ya de arranque. Por favor.
2: Primero le
1: pero bueno, ¿iba? ¿Dónde iba? Termine
2: la. No, usted comenzó con la carpa. ¿Le gustó la carpa? Hablemos un poco de esto.
1: No sé,
2: a mí particularmente me agradó, pero hubo cosas que no me gustaron.
1: Pero no precisamente la carpa.
2: Hubo gente, no había gente.
1: No, más vale. Negrussi, no dijiste sold out. Negrussi.
2: Negrussi dijo.
1: No dijiste sold out. Como decís vos.
2: No te tenemos miedo, le dijo.
1: Sí.
2: Así, no sé por qué dijo eso.
1: Si había, no había ni la mitad de la.

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1: 8:02 en la ciudad de Buenos Aires, la temperatura 13 grados 6 décimas, humedad 83%, cielo mayormente nublado.
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1: Choque y vuelco en Santiago del Estero y Venezuela, amplía Mauro Gundín.
2: Un hombre perdió el control de su auto, chocó contra otro vehículo que estaba estacionado y volcó. Este incidente vial se dio sobre la calle Santiago del Estero al 400, casi esquina Venezuela, en el barrio porteño de Montserrat. Hace minutos, el conductor y su único acompañante, ambos hombres mayores de edad, fueron trasladados al hospital Ramón Mejía con diferentes politraumatismos, pero fuera de peligro ambos. Hasta el momento, se desconoce el motivo por el cual perdió el control, aunque el test de alcoholemia se le va a realizar en el propio hospital. Ahora, el auto quedó aquí en el lugar, ocupando parte de una vereda bastante angosta, mientras que el auto estacionado sufrió el choque y roturas en su parte lateral izquierda. Mauro Gundín, La Red Informativa.
1: Se conocen más detalles de la persecución y choque en el barrio de Floresta. Amplía Rosario Bigozzi.
3: Un policía y 5 sospechosos resultaron heridos tras una persecución y choque que terminó en Bahía Blanca y Magariño Cervantes, barrio de Floresta. En un Peugeot 307 viajaban 4 hombres de entre 20 y 31 años. Con una llamada al 911 fueron denunciados por haber robado en un edificio en Flores. Se inició una persecución policial que terminó cuando la camioneta de la policía de la ciudad embistió de frente contra el auto. Los civiles fueron trasladados con lesiones leves al Hospital Álvarez. En tanto, un policía fue llevado al hospital Vélez Sarsfield fuera de peligro. Se mantiene un procedimiento de seguridad y está cortado el tránsito. Rosario Bigozzi, La Red Informativa.
0: Nacionales.
1: Controlaron el incendio de la central eléctrica de Tolosa. De todos modos, hay focos que aún continúan activos. 2 transformadores quedaron fuera de funcionamiento y la mitad de la capital provincial quedó sin suministro eléctrico. Trabajan bomberos del Gran La Plata en tareas de enfriamiento. Además de la ciudad de La Plata, Tolosa, Ringelet, Ensenada y Berisso están afectadas por este incendio y apagón.
0: Internacionales.
1: La campaña presidencial arranca en Brasil. Lula y Flavio Bolsonaro se encuentran en un empate técnico. El líder progresista empezará la carrera por la reelección en su cuna política, en las afueras de San Pablo. El hijo mayor del exmandatario ultraderechista Jair Bolsonaro dará su primer mitin en la playa de Copacabana, en Río de Janeiro, bastión político de su familia.
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1: Atención automovilistas, tránsito fluido en los ingresos a la ciudad de Buenos Aires. Riestra y Alvariño registra un choque en el interior de Ciudad Universitaria. Una camioneta chocó contra un poste. En Parque Chacabuco, fuerte choque en Doblas y Subiría, cortado el tránsito. A todo este fuerte choque de camiones en la ruta 226, cerca de Mar del Plata y la entrada a Sierra de los Padres. Subtes arrancan a esta hora con un cronograma de día feriado. Los trenes también circulan con un cronograma de día feriado. Atención usuarios del ferrocarril Mitre, el ramal Tigre no funciona durante todo este lunes feriado por obras. Los otros 2 ramales, Suárez y Mitre, no llegan ni salen desde Retiro y utilizan como cabecera la estación de Belgrano R.
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4: Continúan las alertas meteorológicas vigentes en la región de Cuyo. Hay alerta naranja por nieve para la provincia de Mendoza y se espera se incremente su intensidad en las próximas horas. Además, alerta amarilla por viento sonda en el noroeste argentino. Y a partir de esta tarde, alerta por tormentas fuertes en las provincias de Santa Fe y Entre Ríos. Se recomienda especial atención a la hora de salir a las rutas en el litoral para regresar a la ciudad de Buenos Aires, ya que esta noche y la próxima madrugada las tormentas serán capaces de tener granizo y ráfagas. Lucas Berengua, Meteorología, Radio La Red.
1: 8:07 en la ciudad de Buenos Aires, la temperatura 13 grados 6 décimas, humedad 83%, cielo mayormente nublado.
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0: tal? Muy buenos días. ¿Cómo están todos ustedes? Aquí estamos comenzando la mañana en compañía, por supuesto, hasta las 12:30 en este magazine informativo de lunes a viernes a través de la radio, a través de Visión FM en el 100.5 y también a través de nuestra página web www.visionfm.com.ar. Ya estamos también en la plataforma de Facebook donde nos ves y también nos escuchás. Una temperatura a esta hora de 3 grados 4 décimas, 3 grados 4 décimas sobre cero, por supuesto, cielo cubierto, 1009 hectopascales la presión barométrica. Hasta las 12:30 vamos a estar con todo el equipo de la radio, vamos a estar acompañándolos a ustedes en esta emisora. Claro que sí, es la emisora que los acompaña siempre durante toda la jornada con la programación variada que tiene para ustedes a lo largo y a lo ancho de la jornada. Hoy, 17 de agosto, te saludamos a vos que ya estás también trabajando, estás en las distintas tareas habituales de tu profesión, de albañil, de electricista, de carpintero, gasista, plomero. Buen día, buena jornada para vos. Para vos que ya estás en el comercio también, excelente jornada para vos también. En la empresa, buena jornada. Para vos que estás manejando el taxi, el Uber, la combi, el colectivo, también el camión, por supuesto. Para vos que estás en los hospitales trabajando, en los consultorios, clínicas, sanatorios también, para ustedes que están ya trabajando en el campo, que están trabajando en la chacra, en las panaderías, también para vos, ama de casa, para vos, amigo jubilado. Por supuesto que ya estamos saboreando un rico mate a la mañana, calentando las cuerdas vocales a esta hora de la mañana. Sí, 8 de la mañana, 22. 8 de la mañana, 22. Sí, decíamos 3 grados 4, 3 grados 4 décimas a esta hora de la mañana. Hoy 17 de agosto, sí, 17 de agosto, lunes 17 de agosto estamos compartiendo esta mañana con ustedes, por supuesto, recordando también esta fecha, ¿sí? Como seguramente en todo el país también hoy se recuerda, día, por supuesto, muy especial en el día de hoy, teniendo en cuenta que hoy, 17 de agosto, se recuerda el paso a la inmortalidad del general José de San Martín en la Argentina. Y por eso vamos a agregarles algunas fechas más a esta jornada, ¿no? Recordamos, por supuesto, que en 1850 muere en la localidad de francesa de Boulogne-sur-Mer, en la edad de 72 años, el general José de San Martín, comandante en jefe del ejército de los Andes, libertador de Argentina, Chile y Perú también, ¿no? Saltamos luego a 1913, un 17 de agosto, porque nacía en Buenos Aires el piloto de automovilismo Oscar Alfredo Gálvez, ícono de ese deporte en la Argentina, obtuvo 5 títulos de turismo carretera, 43 victorias en esa especialidad. En 1943... nacía en Manhattan, en Nueva York, Estados Unidos, el actor y director de cine Robert Anthony De Niro, uno de las grandes estrellas de Hollywood, ganador de 2 premios Oscar por su actuación en las películas Toro Salvaje y El Padrino, y por supuesto tiene muchas más a lo largo y a lo ancho de su carrera, ¿no? Bueno, 1952, un 17 de agosto, nacía en Buenos Aires el ex tenista Guillermo Vilas, quien llegó a ser el número 2 de la clasificación mundial de la ATP, que es la Asociación de Tenistas Profesionales. Vilas es el tenista argentino con más torneos ganados. 1954, nace en la localidad chaqueña de La Escondida el cantante Antonio Ríos, ganador de un premio Conex 2005, lleva grabado más de 30 discos. 1957, nace en la ciudad bonaerense de Pergamino el músico, cantante y guitarrista Ricardo Mollo, líder de la banda de rock Divididos. Formó parte de la legendaria banda Sumo en los años 80. 1960, nace en la ciudad de Santa Mónica, California, Estados Unidos, el actor y director de cine Sean Penn, ganador de 8 premios internacionales, entre ellos 2 Oscar. También en el 2005, recordamos, a los 21 minutos del segundo tiempo, un amistoso con Hungría en Budapest, Lionel Messi debuta en la selección argentina al reemplazar a Lisandro López en el equipo dirigido por José Pekerman. Por supuesto, y también lo que le decía, hoy el paso a la inmortalidad de General José de San Martín se recuerda y se conmemora un 17 de agosto. Bueno, hubo fútbol del torneo profesional de fútbol. El día viernes inició la fecha con la derrota de Racing con Banfield por 1-0 en Avellaneda. El día sábado, Aldo Civi empató con Tigre 0-0, San Lorenzo le ganó a Unión de Santa Fe 1-0, Estudiantes goleó en el Clásico de La Plata a Gimnasia 4-0, Belgrano le ganó 2-0 a Independiente Rivadavia de Mendoza, Newell's le ganó 2-0 a Deportivo Riestra, Platense empató 1-1 con Boca en el partido del día sábado. Ayer domingo, Sarmiento de Junín le ganó 2-0 a Huracán. Bueno, rompimos la racha en el Monumental. River le ganó 2-0 a Argentinos Juniors. Rosario Central le ganó a Barraca Central de visitante 1-0. E Instituto le ganó por 1-0 a Central Córdoba de Santiago del Estero. Resultados, reitero, del día de ayer. Continúa el lunes la fecha. Hay 4 partidos hoy, ¿eh? Estudiantes Río Cuarto, Atlético Tucumán a las 14:45. A las 17, Lanús Independiente. A las 19:15, Vélez Defensa y Justicia. Y cierra la jornada 21:30, Gimnasia Grima de Mendoza con Talleres de Córdoba. Son los partidos que cierran hoy la fecha del fútbol argentino. Bueno, ustedes saben que se está corriendo la Vuelta a la Manzana, ¿no? Porque termina hoy la Vuelta a la Manzana, se corría también el día lunes, como lo habíamos anticipado, ¿sí? Ya en la semana pasada, y habíamos anticipado precisamente de que se corría el día lunes, incluso charlamos la semana pasada con Goyo Martínez, y Goyo nos contaba que, bueno, como hoy era feriado, también se corría la Vuelta de la Manzana el día de hoy, ¿no? No era que agregaran un día más, sino el sábado hacían otra especie de tramo, que tienen organizado ellos justamente para la Vuelta de la Manzana, ¿no? Que se corre por caminos en el Alto Valle. Incluso lo charlamos con algunos pilotos aquí regionales que son parte precisamente de esta Vuelta de la Manzana, ¿no? Vuelta de la Manzana que es muy clásica y por supuesto también esperada por muchos pilotos de la categoría, de la especialidad como es el rally, así que en este caso la Vuelta a la Manzana, Ezequiel Klein ganó la primera etapa y va por todo en el cierre de esta edición. Sorprendió con su rendidor 4K y hoy va a tratar de sostener la victoria, ¿no? Con gran trabajo de Basiluk, Octavio Fernández y Omar Kovacevich, que mandan en sus categorías. Hablando del 4K de la A6 de Ezequiel Klein, hoy tendrá su cierre por los caminos valletanos. Los líderes le sacaron 1 minuto 6 segundos a Mauro de Baza, que es siempre el gran ganador también de esta categoría, y que, bueno, en este caso sorprendió Klein con el primer lugar, ¿no? En la A8 mandan Damián Basiluk, quien sacó diferencia sobre Sergio Fernández y Marcos Krajewicz. Luego, digamos también que, el Omar Kovacevich le sacó ventaja a Paolo Angeloni en la siempre pareja RS5, que siempre tiene lugar para las sorpresas, y habrá que ver cómo se da el cierre de hoy, ¿no? La N2 es liderada por Octavio Fernández, un habitué de los puestos de avanzada, quien mostró su manejo y superó a Piero Morioni y a Pablo Díaz también. Oscar Ibarwen, otro que sabe de batalla de manzana, marcó diferencia en la A7, donde Claudio Simonelli y el inoxidable Dante Berbel completaron el trío de punta. En la N1, Emilio Vega, quien dejó en el camino al profesor Alejandro Zambón y Ángel Fernández, en tanto que Felipe de Baza, un piloto que debutó en temporada y siempre está adelante, marcó la diferencia en la RS5 Lai, con diferencia sobre Marcelo Martínez. En la A1, el líder es Erik Regliner, dominador absoluto de la división, quien superó a Fabricio D'Amico y Rubén Martínez, y hoy buscan sumar un nuevo triunfo en la carrera. Desde muy temprano comienza hoy la segunda etapa, ya comenzó, y definitiva también etapa. Klein, Basiluk y Sergio Fernández serán los primeros en salir a la pista, sobre un total de 82 habilitados para alargar hoy la segunda etapa de la Vuelta de la Manzana. Bueno, eso sobre la Vuelta a la Manzana. Entonces, como decíamos, ustedes saben que, bueno, terminó también ayer en la localidad vecina de Beltrán la Feria de Artesanos, la Feria Provincial, la actividad que todos los años marca ahí Artesanos, en la localidad de Beltrán, entre aromas, creatividad y flores, emprendimientos que se ven en esos lugares, en esta Feria de Artesano, con accesorios, creatividad, mucho trabajo. El vigésimo encuentro de artesanos y manualistas que se llevó a cabo en la localidad de Beltrán, ¿sí? Bueno, por el lado de Chimpay, ustedes saben que está fortaleciendo el trabajo conjunto con provincia, y destaca también el impacto del programa Capacitarte, se está llevando a cabo, y ahí están trabajando entonces en la localidad ceferiniana, ¿no? Que también está avanzando con trabajos de mantenimiento y reparación de calles, algo que habíamos hablado incluso la semana pasada con el intendente Sepúlveda, con Tavi, en la cual nos remarcaba precisamente estos temas, ¿no? De en algún momento que dijo el tiempo nos permita, así que bueno, eso también. Bueno, un joven futbolista de La Mar que fue convocado a un campus internacional en Madrid. Ustedes saben que el joven futbolista del Club La Mar fue convocado por el Club Deportivo McAllister para una experiencia deportiva. Va a formar parte de la delegación en un campus internacional. Él es Bruno Martínez, este joven futbolista de aquí de la localidad de La Marque, y va a formar parte de esta delegación del Club Deportivo McAllister de La Pampa, y este campus internacional será y tendrá lugar en Madrid, España. Esto va a ser del 15 al 28 de agosto, o sea que ya está esta experiencia en marcha, y le va a permitir a Bruno compartir entrenamientos, aprendizajes y distintas actividades deportivas junto a clubes de alto nivel de la Liga Española. Así que muy buena buena noticia, y además ojalá que tenga una linda experiencia. Lo importante es eso, la experiencia que pueda ganar, generar para su carrera, que bueno, tanto le gusta, ¿no? Muy bien. Ocho de la mañana 35, vamos a hacer la pausa aquí en La Mañana en Compañía. A la vuelta vendremos con el Loto Plus, vendremos con el Kini 6, ¿sí? Luego tendremos la jerarquía humorística y luego tendremos también los principales títulos.
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0: 8 de la mañana, 49 minutos, y vamos con lo que pasó este fin de semana con el Kini 6 y el Loto. Comenzamos con el Kini 6 tradicional, los números 2, 9, 15, 18, 28, 31. Un solo ganador con 6 aciertos que se lleva la módica suma de 7.651 millones de pesos. Vamos con la segunda vuelta. 2, 18, 28, 34, 40 y 13, 44 quedó vacante. En el revancha, 12, 16, 29, 30, 37, 43, vacante también. En el siempre sale, 2, 6, 9, 10, 32, 35, con 5 aciertos, 55 ganadores para 9.288.000 pesos. Dejamos el Kini 6, vamos con el Loto Plus también, jugado este fin de semana. Como lo hacemos habitualmente, comenzamos con el tradicional, los números 4, 24, 29, 31, 36, 40... vacante. Vamos con el match. 0, 3, 9, 17, 23, 27. Sí, quedó vacante también. Vamos con el desquite. 1, 4, 6, 20, 33, 39. Quedó vacante también. Sale o sale. 2, 15, 21, 41, 42, 43, 4 ganadores con 5 aciertos para 12.823.000 pesos. 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
1: Parece ser que una señora que ya había pasado la etapa de tener hijo, ahí en Rivera había quedado en casa. Y era el comentario. A la salida de una fiesta que hubo, las mujeres se juntan entre ellas mientras los maridos buscan los autos. ¿Te enteraste lo de la Arminda?
2: ¿Del qué?
1: Viste que ella no es una vieja, pero no es una pichona tampoco, ¿no?
2: Está de encargue.
1: ¿Cómo?
2: Está de encargue.
1: ¿Pero qué, lo encargaron a propósito con el marido?
2: ¡No!
1: Ninguno de los dos quiere. ¿Y cómo es? Ya está. ¿Pero y cómo fue? ¡Se les escapó! Entonces... Se escapó, pero ¿cómo? Entonces, mira para todos lados porque si bien están difundidas estas formas de la ciencia para los anticonceptivos, hay pudor de nombrarlos en voz alta en público, todavía en el interior esas cosas quedan, ¿no? Mira para todos lados, dice.
2: Le falló el espiral.
1: Y salta una vieja que no tenía ni idea de lo que estaban hablando. Y mete la cuchara también ella para decir algo. Ah, nosotros por eso en casa usamos Flea nomás.
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8 de la mañana, 54 minutos, comenzamos con el diario La Prensa. Comenzó la campaña electoral en Brasil. Cosachop le ordenó a los enfermeros nocturnos de Maradona que suspendieran los controles. Llegó el desahogo tan necesario en River. Paredes confirmó su lesión y no va a jugar ante Recoleta. Ucrania lanzó uno de sus mayores ataques con drones contra Rusia. 7 muertos. Lula lanza su campaña con un discurso enfocado en la seguridad. Dejamos el diario La Prensa, vamos con diarios también, otros diarios de portada, en este caso el diario Clarín. En esta jornada de día lunes, el gobierno negocia con el peronismo para modificar las PASO. Milei quiere bajarlas y el PJ mantenerlas, las haría no obligatorias. Ya hay 200 reclamos contra bancos y fintech por las tasas de los créditos. Miles de camiones varados por el cierre de un paso a Chile hace más de un mes. Dejamos este diario, vamos con otro de los diarios también de portadas del día de hoy, página 12, a ver qué nos dice en esta jornada, día lunes, 17 de agosto. Enorme apagón en La Plata por el incendio de una central eléctrica. Tras 10 días de encierro, Milei sale de Olivos para un discurso protocolar. La cruel realidad de miles de adultos mayores en la Argentina de Milei es como una condena a muerte. Con haberes por debajo de los 500.000 pesos que todos los meses pierden poder adquisitivo, la gran mayoría de los jubilados se enfrenta a la subsistencia con dificultad creciente. Más de 1.340.000 se endeudaron con prestamistas no bancarios con los peores intereses y decenas de miles tuvieron que volver a trabajar. Llega la marcha por los endeudados. Lula lanzó su campaña en el estadio donde se popularizó como líder sindical. La racha negativa de River llegó a su fin, le ganó al líder, a Argentinos Juniors. Boca irá a Paraguay con 3 soldados menos, uno de ellos Paredes. Dejamos este diario, vamos con otro, en este caso Olé Deportivo, dice en el día de hoy... Para la revancha versus Recoleta, Boca a Asunción sin Paredes y con Valencia, con el nuevo jugador. Con goles de Montiel y Correa y buen debut de Almada, River torció el maleficio de las derrotas, le sacó el invicto Argentino Junior y ahora va por la Sudamericana. Vamos con el diario Río Negro, jornada también de día lunes para estos títulos. Cristiano Ronaldo le puso fecha a su retiro profesional. Javier Milei reaparece tras 9 días en Olivos y activa una agenda clave en Neuquén. El crédito del BID para salud estará operativo en noviembre y habrá varias licitaciones. Cal. La racha negativa de River llegó a su fin, le ganó al líder, a Argentinos Juniors. Boca irá a Paraguay con 3 soldados menos, uno de ellos Paredes. Dejamos este diario, vamos con otro, en este caso Olé Deportivo, dice en el día de hoy,
para la revancha versus Recoleta Boca a Asunción sin Paredes y con Valencia con el nuevo jugador. Con goles de Montiel y Correa y buen debut de Almada, River torció el maleficio de la derrota, le sacó el invicto argentino Junior y ahora va por la Sudamericana. Vamos con el diario Río Negro, jornada también de día lunes para estos títulos. Cristiano Ronaldo le puso fecha a su retiro profesional. Javier Milei reaparece tras nueve días en Olivos y activa una agenda clave en Neuquén.

0: Vamos con el diario Río Negro, jornada también de día lunes para estos títulos. Cristiano Ronaldo le puso fecha a su retiro profesional. Javier Milei reaparece tras nueve días en Olivos y activa una agenda clave en Neuquén. El crédito del BID para salud estará operativo en noviembre y habrá varias licitaciones. Más títulos del diario Río Negro. Bariloche eligió a la Reina Nacional de la Nieve 2026. Tiziana Merino es la nueva reina. Malvinas, el embajador de Estados Unidos descartó un giro de Trump y ratificó la neutralidad. No se juega por la Argentina, por más que Milei sea su amigo. Dejamos el diario Río Negro, vamos con ADN, la agencia de noticias de nuestra provincia, dicen el día de hoy. Soberanía, el 81% exige cuidar los recursos y la tierra. María Emilia Soria dijo, hoy la gente está desanimada, desencantada y endeudada. Argentina, de los países con mayor inflación de la región. Sería más alta, una consultora midió la inflación real. Traspaso de las rutas, siguen los cruces entre Libertad Avanza y Juntos Somos Río Negro. Dejamos ADN, vamos con 7 en punto, portal informativo aquí de la región. Entre aromas, flores y creatividad, la historia de Claudia y Agustina, un emprendimiento que nació en familia. Beltrán inauguró y finalizó el vigésimo encuentro de artesanos y manualistas. Belisle reprogramó el festejo por el Día de las Infancias. Río Negro busca profesionales de la salud para sumarse a los hospitales públicos. Por último, hoy Valle Medio dice y tiene estos títulos, un espacio que valora el trabajo y tiene que ver con el encuentro de artesanos y manualistas. El Instituto de Beltrán realiza el 6º Congreso de Trabajo Docente con más de 800 inscriptos. Principales títulos aquí en la mañana en compañía. 9 de la mañana, un minuto. 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
4: Choque y vuelco en Santiago del Estero y Venezuela. Amplía Mauro Gundín.
5: Un hombre perdió el control de su auto, chocó contra otro vehículo que estaba estacionado y volcó. Este incidente vial se dio sobre la calle Santiago del Estero al 400, casi esquina Venezuela, en el barrio porteño de Montserrat. Hace minutos, el conductor y su único acompañante, ambos hombres mayores de edad, fueron trasladados al hospital Ramón Mejía con diferentes politraumatismos, pero fuera de peligro ambos. Hasta el momento, se desconoce el motivo por el cual perdió el control, aunque el test de alcoholemia se le va a realizar en el propio hospital. Ahora, el auto quedó aquí en el lugar, ocupando parte de una vereda bastante angosta, mientras que el auto estacionado sufrió el choque y roturas en su parte lateral izquierda. Mauro Gundín, La Red Informativa.
4: Se conocen más detalles de la persecución y choque en el barrio de Floresta. Amplía Rosario Bigozzi.
6: Un policía y cinco sospechosos resultaron heridos tras una persecución y choque que terminó en Bahía Blanca y Magariño Cervantes, barrio de Floresta. En un Peugeot 307 viajaban cuatro hombres de entre 20 y 31 años. Con una llamada al 911 fueron denunciados por haber robado en un edificio en Flores. Se inició una persecución policial que terminó cuando la camioneta de la policía de la ciudad embistió de frente contra el auto. Los civiles fueron trasladados con lesiones leves al Hospital Álvarez. En tanto, un policía fue llevado al hospital Belezar, si él fuera de peligro. se mantiene un procedimiento de seguridad y está cortado el tránsito. Rosario Vigossi, la Red Informativa.
3: Nacionales.
4: Controlaron el incendio de la central eléctrica de Tolosa. De todos modos, hay focos que aún continúan activos. Dos transformadores quedaron fuera de funcionamiento y la mitad de la capital provincial quedó sin suministro eléctrico. Trabajan bomberos del Gran La Plata en tareas de enfriamiento. Además de la ciudad de La Plata, Tolosa, Ringuelet, Ensenada y Berisso están afectadas por este incendio y apagón.
3: Internacionales.
4: La campaña presidencial arranca en Brasil. Lula y Flavio Bolsonaro se encuentran en un empate técnico. El líder progresista empezará la carrera por la reelección en su cuna política, en las afueras de San Pablo. El hijo mayor del exmandatario ultraderechista Jair Bolsonaro dará su primer mitin en la playa de Copacabana, en Río de Janeiro, bastión político de su familia.
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4: Atención automovilistas, tránsito fluido en los ingresos a la ciudad de Buenos Aires. Riestra y Alvariño registra un choque. En el interior de Ciudad Universitaria, una camioneta chocó contra un poste. En Parque Chacabuco, fuerte choque en Doblas y Subiría, cortado el tránsito. A todo este fuerte choque de camiones en la ruta 226, cerca de Mar...
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0: Las 9 de la mañana con 20 minutos, 9 de la mañana, 22 minutos, mejor dicho, 9 de la mañana, 22 minutos, y nos vamos a la vecina localidad Luis Beltrán, porque ustedes saben que ayer culminó el vigésimo encuentro de artesanos y manualistas en Luis Beltrán, y está en línea la titular de artesanos, como es Rosa Migliacci. Rosa, buen día. ¿Cómo le va, Rosa? ¿Cómo le va? Buen día.
1: Buenos días, ¿qué tal?
0: Bueno, Rosa, pasaron algunas horas del finalizar justamente esta nueva edición. Cuéntenos cómo resultó todo, ¿no?
1: La verdad que nos sorprendimos al ver tanto público, llegar nuestros artesanos de distintos lugares del país, porque vinieron, que algunos no esperábamos que cayeron así, y también fueron recibidos. Así que hubo más artesanos de lo que pensábamos, pero bien cómodos. Pudimos poner el escenario adentro, hubo espectáculos. Ajá. Y fue un rotundo éxito.
0: Qué bueno, ¿eh? Bueno, ya es como una costumbre, ¿no?, esto de este encuentro de artesanos, que tenga este éxito cada año y que cada año realmente quieran venir muchos más. Esto es, da cuenta un poco de la, primero, de la atención que se le suministra a ellos, y después también de lo que origina justamente la importancia de este encuentro, ¿no?
1: Sí, quedaron muy contentos, los artesanos quedaron muy contentos, y la verdad que nos agradecían por la atención, por la buena predisposición para con ellos, así que todos se despidieron agradeciendo por la hospitalidad del lugar y la comunidad. Bueno, agradeciendo a la asociación por la atención recibida.
0: Finalmente, ¿pudieron comprobar cuántos artesanos estuvieron exponiendo?
1: Sí, 120, había 130 y algunos se bajaron porque estaban, o sea, venían en camino y quedaron en el camino por distintos problemas de auto y familiares. Ajá. Pero después el resto llegaron todos los que estaban previstos, ¿sí?
0: Bueno, ¿qué estuvieron haciendo la parte de espectáculo? ¿Qué es lo que se mostraron?
1: Y mostró la Escuela de Cultura, mostró tango, gimnasia deportiva, no, gimnasia, danzas y eso. Ajá. ¿No? Bueno, la Escuela de Cultura se portó a la altura del evento.
0: Ajá, ajá. Rosa, ¿se pudo vender también en el día, sábado y domingo?
1: Sí,
0: ¿se vendió?
1: Sí. Muchos artesanos, en menor cantidad, pero otros bastante bien.
0: Ajá.
1: ¿Cómo sería que la gente de Viedma agradecía, no? Una señora que hace chocolate.
0: Ajá.
1: Dice: señora, vengo a agradecer, muy, muy, muy correcta, ¿no? Yo con esto me compro la cocina que necesito.
0: Ah, qué bueno.
1: La cocina industrial que necesito.
0: Qué lindo.
1: ¿A qué nivel debe haber vendido esta mujer, no?
0: Claro, claro, claro, claro.
1: Increíble, increíble.
0: Qué bueno.
1: Dice: saqué todos los gastos, la reserva que ella pensaba que iba, no, superó la expectativa de su venta, y así que dice: yo con esto me alcanza para comprarme la cocina industrial que necesitaba, señora. Dice: gracias, gracias por recibirnos, por contenernos acá en su lugar, en este espacio tan lindo, tan cálido, y tener lugar donde dormir. Bueno, muy agradecida la gente, porque tenemos arriba está el albergue. Entonces la gente, claro, no tiene que salir a alquilar afuera.
0: Claro, claro.
1: Obviamente que es un mínimo costo como para que ellos puedan sostener, ¿no?
0: Sí, sí, sí, sí. Pero bueno, lo importante, que bien lo estaba demostrando usted, que pudo vender en esta ocasión el rubro de chocolate, me decía.
1: Chocolate, vino con toda, desde la vaina a el fruto,
0: claro,
1: y mostrar como una masterclass todo el proceso del chocolate hasta llegar al producto elaborado, claro. ¿No?
0: Sí, sí, sí, sí. Qué bueno, poder mostrar eso a la gente. ¿Y cómo los trató la lluvia el sábado?
1: El sábado hubo mucha gente, pero no tanto como ayer.
0: Claro.
1: O sea, llovió bastante el sábado. Sí. No paró de llover. Llovinaba, claro. Llovía más fuerte, y así estuvo, pero aún así hubo mucha gente.
0: Claro.
1: Bueno, el gimnasio tiene mucho espacio ahí.
0: Sí. Sí, sí. Y el sábado, y ayer domingo, bueno, la verdad es que el sol contagió, seguramente ayer domingo estaba especial para salir, ¿no?
1: Sí, hermoso. Afuera había gente tomando mate como si fuera plena playa.
0: Claro, no, claro.
1: Sí, plena plaza, sí.
0: Claro.
1: Tomando mate, comiendo torta, compartiendo. No, todo en orden y tranquilo.
0: Bueno, Rosa, ¿quiere hacer algún tipo de agradecimiento?
1: Sí, bueno, agradecer a nuestra municipalidad que nos acompaña en todo sentido, con personal, con todo, desde el económico que nos acompaña, todo, y nuestra asociación que está siempre a la altura de lo que nos tenemos que comportar, ¿no? Por supuesto.
0: Claro.
1: Y lo que tenemos que ofrecer al público, para nuestros artesanos.
0: Claro.
1: Y bueno, agradecer a la gente que fue, agradecer primeramente a los artesanos, que son los artistas de este gran evento, que si no tuviéramos artesanos no tendríamos fiesta.
0: Claro.
1: Así que bueno, después bueno, el municipio que acompaña permanentemente, y bueno, la asociación trabaja sin cesar para poder dar esta calidad humana para los artesanos y manualistas, y bueno, y poder recibir al público, por supuesto.
0: Ajá. ¿Quedaron artesanos afuera sin que no fueron seleccionados para poder estar?
1: Sí, quedaron porque se repetían mucho los rubros y cambiamos también algunas directivas de los rubros.
0: Ajá. Así que muchos quedaron afuera porque se repetían.
1: Se repetían mucho los rubros, sí.
0: Ajá. Bueno, Rosa, gracias por atendernos, y a pensar ahora ya el año que viene.
1: Y bueno, ahora recién estamos saliendo para descansar. Sí, sí. La verdad que muy satisfecho toda la comisión, el municipio. No, estamos muy felices de haber trabajado en conjunto. Y bueno, obviamente que esto no se hace solo, porque hay negocios que aportan, municipalidades. Por ejemplo, la municipalidad de Pomona, agradecer grandemente el aporte de todas sus mesas, 50 mesas con sus respectivos caballetes para este evento.
0: ¿Sí? Ajá. Ah, bueno,
1: así
0: bueno.
1: Así que no solo trabajamos nosotros. O sea, hay gente, municipios que aportan para que esto se lleve a cabo.
0: Está bien. Rosa, gracias, que tenga un buen día. Un saludo a todos los integrantes del grupo. Hasta luego.
1: Sí, muchas gracias a ustedes por estar presentes siempre.
0: Gracias. Rosa Miliache, titular de Artesano, entonces, luego de este encuentro número 20 de artesanos y manualistas, que culminó en el día de ayer en la vecina localidad de Beltrán.
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Las 9 de la mañana, 40 minutos. 9 de la mañana, 40 minutos. Tarde, pero de alguna manera vamos avanzando en esta mañana de radio. El cielo cubierto a esta hora de la mañana. La temperatura es de 4 grados y medio. 4 grados y medio sobre cero es la actual temperatura aquí en el centro de la ciudad de La Marque. Se está corriendo la segunda etapa de la Vuelta a la Manzana en el Alto Valle, con la presencia de los dos regionales, de alguna manera, lo decíamos la semana pasada, tanto Darío Vázquez como Néstor Lasaño corriendo en esta nueva edición de la Vuelta de la Manzana, ¿no? Así que hoy se está corriendo la segunda y última etapa del Rally Vuelta de la Manzana. Bueno, los días 20 y 21 de agosto, el Instituto Docente de Beltrán será sede del sexto Congreso de Trabajo Docente, un evento de gran relevancia educativa que va a reunir a más de 800 educadores y estudiantes de distintas localidades de Río Negro y del país, bajo el lema La enseñanza en clave de derecho, sentidos y prácticas en los escenarios actuales. La iniciativa convoca a docentes de todos los niveles y modalidades, así como a estudiantes de carreras afines. El objetivo principal es poner a disposición saberes pedagógicos a través de espacios de socialización, intercambio y debate, potenciando la creación de propuestas áulicas e instituciones adaptadas a los desafíos contemporáneos. Durante ambas jornadas se va a desarrollar una variada agenda de actividades que incluye mesas temáticas y talleres, presentaciones de libros, paneles de experiencias pedagógicas y también conferencias. El Congreso va a contar con la participación de destacadas y también destacados especialistas del campo educativo, entre los que le encuentran la doctora Silvia Barco, también el doctor Eduardo Lozano, el doctor Sebastián Sicone, la licenciada Eve Rux, la especialista Graciela Madariaga, también el doctor Mariano Dubín, Yamila Vera. Bueno, distintos exponentes destacados que va a tener especialistas del campo educativo que van a estar presentes entonces en esta jornada de este sexto Congreso de Trabajo Docente con más ya de 800 inscriptos.

Bueno, muy bien. Ahí estamos avanzando en esta mañana de radio. Usted sabe que Coronel Belisle finalmente reprogramó la suspensión de la jornada y confirmó que, bueno, ayer se llevó a cabo finalmente la actividad desde las 14. La habían prorrogado por 24 horas, así que, bueno, pudieron llevarlo adelante en el día de ayer. Todas las actividades en la Plaza San Martín a partir de las 14, destinado especialmente, bueno, a los niños y la familia, ¿no? Con una propuesta que buscó siempre generar un espacio de encuentro, diversión y también y participación comunitaria. Bueno, y nosotros, por supuesto, avanzando en esta mañana de radio, ¿no? En esta mañana de día lunes 17 de agosto, ¿sí? Lunes 17 de agosto, en este comienzo de semana, semana que también tendrá diferentes actividades, como, bueno, ya están y se van programando a lo largo y a lo ancho de este Valle Medio y también de distintos lugares, ¿sí? 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
1: Las 9:46, 9:46, está en línea el intendente de la vecina localidad de Pomona, Miguel Jara. ¿Qué tal, Miguel? Buen día.
2: Buen día, Hugo. Buenos días a toda la audiencia. Muy bien, ¿usted?
1: Bien, bien, aquí estamos, firmes. Y ayer, Pomona vivió una jornada linda. El tiempo, la verdad, que acompañó y bien para que los chicos y la familia puedan disfrutar, ¿no?, el Día de las Infancias.
2: Sí, la verdad que nos acompañó el tiempo, que me perdonen los amigos corregionarios, pero fue un día peronista ayer, porque estaba un sol hermoso, calor, muy lindo estuvo, así que... Y bueno, gracias a Dios los acompañó mucha gente, hubo mucha gente de otros pueblos vecinos también, que estuvieron... Y bueno, la verdad que jugaron bastante, anduvieron muchísimo. Un agradecimiento muy grande a todos los bomberos de la Marque que estuvieron participando,
1: sí,
2: que estuvieron mostrando sus cosas ahí. Y también todos los chicos de municipios que trabajaron, que el Consejo, el Tribunal de Cuentas, María y todo, que estuvieron, Fanny, que estuvieron todos trabajando para llevar ayer... todas las cosas para adelante, así que la verdad que muy lindo le salió, la gente se fue, creo que se fue muy conforme por lo que me dijeron, así que bueno, la verdad que pasaron un lindo día los chicos.
1: Bueno, me imagino, con todo el equipo ahí de la municipalidad, que bueno, muchos de ellos también se sumaron a los juegos, se disfrazaron para que todos estén también compartiendo los chicos, siempre el sueño ese de ver payasos, de ver gente disfrazada, de juegos, de actividades, premios, regalos, de todo, ¿no?
2: Sí, la verdad que participaron todos los chicos, la gente nuestra del municipio, que se disfrazaron, que se pusieron peluca, la verdad que muy bien todo lo padres también que estuvieron participando en los juegos, y después, bueno, también estuvo presente Prendiendo a Vivir, estuvo Alberto acompañándonos con toda su gente.
1: Ajá.
2: Así que la verdad que un agradecimiento muy grande a todos los que estuvieron trabajando el Día del Niño en Pomona, y la verdad que gracias a Dios salió muy lindo y nos acompañó muchísima gente, tanto de Pomona como de otras localidades.
1: Ayer bueno, el día acompañaba el sol, y la verdad es que me fui con la familia a pegar unas vueltas por Pomona, Miguel, la verdad es que anduvimos por el balneario, por todos lados, y pasamos ahí por el gimnasio, había mucha gente, estaba también la gente de los bomberos, de, como bien decías, de la Marca ahí acompañando, la verdad es que muy lindo, y... Fui a ver cómo iba el gimnasio municipal, el gimnasio que estás construyendo, y me paré ahí, estaban todos los muchachos trabajando, estaban firmes, con todas las aberturas, todos trabajando ahí, ¿no?
2: Sí, porque llegaron las aberturas el viernes, como las 12 llegaron, y el sábado llegó la gente de Bariloche, los dos muchachos que andan, que son, sí, los que colocan las aberturas.
1: Ajá.
2: Conjunto con empleados municipales que tenemos trabajando ahí en el gimnasio. Así que sí, la verdad que está quedando muy lindo, las aberturas, todo puesto, los vidrios, la verdad que muy bueno está todo, así que... yo creo que por lo que me decían los chicos, para el jueves, miércoles, jueves, ya estaría toda terminada, todo lo que es la parte de abertura. Pasa que son muy pesados, son muy pesados, tienen entre cuatro le cuesta un poquito, así que bueno, ahí van. Pero muy bien van quedando, la verdad que se pasó María, que fue una de las que... eligió las ventanas esas, así que
1: claro.
2: La verdad que es muy, muy buena, y bueno, gracias a Dios, Dios quiera que lo podamos inaugurar el año que viene, porque esto tiene su tiempo.
1: Sí, sí, sí, sí. ¿Y cuál es el siguiente paso, Miguel?
2: Y bueno, terminamos todo lo que es la parte, poner las aberturas y ya están revocando afuera.
1: Ajá, ajá.
2: Y después, colocar el piso, que no lo hemos comprado, pero gracias a Dios ya tenemos la plata para comprar todo lo que es el piso, tanto el revestimiento como los pisos. Así que bueno, después nos quedaría la parte de...
1: Está bien.
2: De energía, que van a tener que acomodar toda la parte de energía, venir y colocar todo, porque sí, vamos a tener que poner también los aire acondicionados, que van a tener que ser con frío y calor, así que bueno, porque han para tener todo armadito, así
1: claro,
2: que esperemos que lo podamos inaugurar el año que viene, viste que la situación no está muy muy linda que está, pero bueno, la vamos llevando, vamos haciendo lo posible, haciendo cosas.
1: Bueno, para este aniversario de este año, una visita va a haber ahí.
2: Sí, sí, vamos a dar una vuelta, seguro que vamos a dar una vuelta ahí. Y la verdad que, bueno, gracias a Dios, hemos llevado la mayoría con plata de nuestra, del municipio. Así que, bueno, vamos a ver si podemos conseguir lo que es la parte maquinaria de conseguir de la provincia, que nos dé una mano Alberto.
1: Claro, claro. Bueno, lo importante es eso, Miguel, así que sí, ayer la verdad que me alegré mucho, ya cuando estaban trabajando, los veía ayer, me paré ahí, te decía, me paraba frente al gimnasio, la verdad que había un grupo trabajando importante ahí, ayer domingo, y estaban todas las aberturas puestas, incluso los vidrios, la verdad que tienen muchas aberturas, ¿no? Porque a tu alrededor es todo vidrio eso.
2: Todo vidrio, la verdad que está, va a quedar muy lindo el gimnasio, así que bueno, esperemos poderlo terminar, ya te digo, que lo podamos inaugurar el año que viene y que la gente pomona lo pueda disfrutar.
1: Exactamente. Bueno, Miguel, gracias por atendernos en el día de hoy, muchas gracias, que tengas un buen día.
2: Bueno, gracias, Huguito, y bueno, me agarraste trabajando arriba del tractor, ¿eh?
1: ¿Qué estaba haciendo?
2: Estoy pasando el cincel, aflojando porque me pisotean las vacas la alfalfa, así que estoy pasándole el cincel.
1: Bueno, bueno, pues te sirvió para un descansito.
2: Laburando como siempre.
1: Hasta luego. Chao.
2: Chao, hasta luego. Gracias por llamar.
1: No, por favor, ahí estaba Miguel Jara, el intendente de Pomona, charlando con nosotros. 9:53, la temperatura 4 grados 8 décimos.
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4: Robado un departamento de Balvanera. La policía de la ciudad, mediante el seguimiento de las cámaras del centro de monitoreo urbano, detuvo a tres ladrones trasandinos que ingresaron por el balcón de una vivienda para robar objetos de valor. Ocurrió en un inmueble situado en José Evaristo Uriburu al 700. Sustrajeron elementos de valor para luego darse a la fuga. Con las características aportadas por la damnificada, también de nacionalidad chilena, de 19 años, se logró detener a uno de los sospechosos en la valla al 2300. Persecución, choque y destrozos en Floresta, amplía Rosario Bigozzi.
5: Tras una persecución y choque en Floresta, hay cuatro detenidos sospechosos del robo en un edificio de Flores. La policía recibió un aviso al 911, lo siguió con un patrullero hasta que los interceptó en Magariño Cervantes al 3800, esquina Bahía Blanca. Chocaron frontalmente y en la maniobra también embistieron contra un auto estacionado. El saldo, los apresados fueron trasladados con lesiones leves al Hospital Álvarez, los policías al Vélez Arfiel, y quedaron destrozos al menos en tres vehículos, el Peugeot 207 con el que se movían los presuntos ladrones, la camioneta patrullero en la que se activaron los airbags y un Hyundai estacionado cuyo lateral quedó hundido. Rosario Bigozzi, la red informativa.
3: Internacionales.
4: Crisis humanitaria y migratoria en el norte de África. Las autoridades de la española Ceuta trasladarán al Poder Judicial la crisis que vive la ciudad autónoma. Denuncian la pasividad del gobierno. Se desconoce todavía cuántas de las 80.000 personas que entraron irregularmente permanecen en Ceuta. Tampoco hay datos de cuántos expedientes de devolución o expulsión se iniciaron.
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4: Atención automovilistas, muy fluidos los accesos a la ciudad de Buenos Aires. A todo esto recordemos, por el feriado, el estacionamiento es sin costo en la ciudad de Buenos Aires, en aquellos lugares donde está restringido de 7 a 21 durante el horario hábiles de lunes a viernes. A todo esto, subtes funcionan con un cronograma de feriado, al igual que los trenes metropolitanos. Atención, usuarios del ferrocarril Mitre. El ramal Tigre no funciona durante todo este lunes, feriado por obras. Los otros dos ramales, Suárez y Mitre, no llegan ni salen de Retiro y utilizan como cabecera la estación Belgrano R.
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6: Mientras en la ciudad de Buenos Aires, hoy la máxima será de 13 grados con cielo nublado. En la provincia de Mendoza continúa nevando fuertemente con acumulados que pueden llegar hasta los 60 centímetros. Así lo indica el Servicio Meteorológico Nacional en una alerta emitido esta mañana para la zona cordillerana del centro y sur de esta provincia. Además, han comenzado a formarse tormentas de muy fuerte intensidad en el centro y sur del litoral. Allí en Santa Fe, en Rosario, Rosario y también en la provincia de Entre Ríos, en su límite con la provincia de Buenos Aires. Aquellas personas que retornan de fin de semana largo por vía terrestre en la ruta 9 o en las rutas 12 o 14 en Entre Ríos deberán tener especial precaución con estas tormentas en las próximas horas. Lucas Berengua, Meteorología, Radio La Red.
4: 10 de la mañana, 8 minutos en la ciudad de Buenos Aires, la temperatura 12 grados 8 décimas, humedad 80%, cielo cubierto.
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20: Bueno, son las 10 de la mañana, 16 minutos, y nos ha venido a acompañar un rato Jesús García aquí en la mañana para que no nos aburramos un poco, así que no nos vamos a aburrir. ¿Cómo le va, Jesús? Buen día.
21: ¿Cómo le va, Hugo? Buen día, buen
20: ¿Cómo
21: día.
20: ¿Cómo anda?
21: Toda la audiencia. Muy bien, ¿cómo anda?
20: Día muy especial hoy, ¿no? 17 de agosto, sí, hoy sí. El paso a la inmortalidad del general José de San Martín. Hoy actos que se van a estar realizando en distintas localidades, ¿no? Bueno, por cierto, aquí en la ciudad de La Mar, que ya seguramente vamos a tener un contacto, ¿no? Producción, seguramente sobre este tema, porque se están programando actividades, ¿no?
21: Exactamente, Hugo, y bueno, como cada año los horarios, recordamos, son en horas de la tarde,
20: claro,
21: ¿no? El acto, así que bueno, las diferentes localidades...
20: Ya hacia la tarde vamos a recordar, porque a las 15 se supone, la historia dice que falleció San Martín en ese horario, entonces...
21: Exacto.
20: Ya es una tradición en todo el país realizar actos en horarios de la tarde, ¿no? Y bueno, y en esta etapa del año también está bueno hacerlo a la tarde, digo porque quizás por allí no, en ese horario no hace tanto frío como si se tuviera que hacer en la mañana, ¿no?
21: Claro, el caso, por ejemplo, de Darwin lo hacía a partir de las 10 de la mañana.
20: Ah, mira vos.
21: A partir de esta hora lo hacía la localidad de Darwin.
20: Sí.
21: Con el izamiento del pabellón, banderas de ceremonia, himnos y palabras alusivas a la fecha. Recordamos, en la plaza central ahí de la localidad de Darwin, hoy 17 de agosto. Son algunas de las informaciones con respecto a estos actos, bueno, o la programación de los diferentes actos que se han por ahí puesto a consideración de los vecinos en las diferentes localidades del Valle Medio, ¿no?
20: Muy bien, muy bien. Entonces la gente de Darwin están en este momento ya en pleno acto, me imagino, allí en la plaza. En esta fecha importante, como es el recordar la muerte del general José de San Martín, como lo hacen las distintas localidades, ¿no? Con una temperatura a esta hora de 4 grados 7 décimas, 4 grados 7 décimas. Sí.

0: Bueno, las 10 de la mañana, 19, 10, pero ya 10 horas, ya son las 10 y 20 de la mañana, imagínense. Bueno, son las 10 y 20 de la mañana, sí, las 10, claro, pasadita las 10 de la mañana. Bueno, ¿cómo anda Jesús?
1: Bueno,
0: ¿cómo anduvo
1: bien,
0: el viernes? Porque el viernes me estuvo reemplazando aquí en la mañana en compañía, estábamos viajando ese viernes a la mañana hacia Los Menucos, donde fuimos a compartir un torneo provincial abierto de Newcon, de distintas categorías, 40, más 50, más 60 y más 68. ¿Cómo anduvo esa mañana del viernes?
1: ¿Bien? Bueno, muy bien, Hugo. Mañana de viernes con diferentes temas que pudimos por ahí charlar. Caso, por ejemplo, lo que se venía con el encuentro de artesanos en Beltrán.
0: Sí,
1: recordamos,
0: sí,
1: Hugo, que
0: hoy charlamos con Rosa Miliachi, sí, ya para, haciéndole un balance, ¿no?
1: Sí, bueno, y Beltrán, que fue, bueno, en este caso, sede un año más de este encuentro, que, bueno, exitoso, por cierto, como lo hace cada año, ¿no? Con artesanos y manualistas que llegan de diferentes puntos de la provincia, más los que llegan de aquí, de la región también. Y, bueno, nos contó un poco los preparativos, bueno, cómo se preparaba todo y cómo iba a ser el itinerario, la programación durante el fin de semana, con, bueno, la posibilidad también de los carritos para lo gastronómico. Así que, bueno, estuvo realmente, sí, espectacular. Después, bueno, Pomona, que, bueno, algo hablabas también, sí, con el intendente hace un minuto, Hugo, sí, que, bueno, con la programación de los festejos del Día de las Infancias, o Día del Niño.
0: Ayer anduve pegando unas vueltas ahí por Pomona, como invitaba un poco el día, uh-huh, a salir, así que llevamos a Jerry, a la Jerita la llevamos a pegar unas vueltas por Pomona, y vimos que había mucha gente en derredor de lo que es el polideportivo municipal. Claro. Estaba cortada las calles, el tránsito, claro, para no tener problemas en ese lugar, y se veía que llegaban muchas familias ahora, cerca de las 2:30, 3 de, sí, la tarde. Llegaban mucha familia con los chicos, había mucho movimiento, claro, y había mucha gente en el balneario. Se ve que había ido gente a almorzar aprovechando el sol.
1: Uh-huh.
0: Se ve menos agua en el brazo del río, ¿puede ser?
1: Sí, sí, sí, incluso, bueno, el día viernes fue que se hablaba del tema de las represas también, que, bueno, estaban a tope, sí, pero sí, sí, se puede.
0: Y, bueno, había mucha gente en el balneario, mucha gente, digo, para esta época, ¿no? Claro. Se veía que habían ido muchas familias, algunos pescando y otros almorzando, terminando de almorzar,
1: claro,
0: y después, como le conté, estaba al intendente pegando las vueltas por la localidad, vi que había movimiento en el nuevo gimnasio,
1: claro,
0: así que fuimos, me paré un ratito a mirar, estaban colocando todas las aberturas del nuevo gimnasio municipal, uh-huh, trabajando ayer domingo, estaban toda una cuadrilla de trabajo,
1: a pleno,
0: porque habían llegado todas las aberturas. Y la estaban colocando, así que, bueno, en buena hora también.
1: Qué bueno.
0: Así que, bueno,
1: qué bueno y qué lindo que va a quedar eso, ¿no?
0: Sí, sí, yo creo que el año que viene, como dijo el intendente Jara, que la idea es terminarlo el año que viene, ¿no?
1: Claro.
0: Inaugurarlo el año que viene, pero, bueno, este año seguramente en el aniversario alguna vueltita,
1: claro,
0: van a hacer con las autoridades,
1: claro,
0: con los avances, mucha plata invertida.
1: Claro. Sí.
0: Así que, bueno, la verdad es que vi un montón de guanacos a la vera de la Ruta 23. ¿Sabés que hay lugares que ya están bastante rota la ruta?
1: Mira.
0: Sí, se ve que yo hace un año que no iba.
1: Claro.
0: El año pasado fui en noviembre, ¿te acordás?
1: Sí,
0: a hacer la locución,
1: sí,
0: de Raúl Mexía. Menos de un año, Pablo, ¿cierto? Menos de un año que había ido a Ramos Mexía y no estaba, no la vi tan rota,
1: no estaba,
0: pero
1: tan rota.
0: A la salida de Balcheta, ahí nomás a la salida, hay un puente que está sobre el arroyo de Balcheta,
1: sí,
0: y ahí a la salida hay un montón, antes del puente hay un montón de pozos que tenés que no sabes por dónde esquivar,
1: claro,
0: del mismo pavimento, ¿eh? Uh-huh. Y después avanzando hacia Ramos, bueno, está el corte, ya sabemos ese corte hace tantos años que está la derivación por el costado,
1: claro,
0: que no se arregló nunca, pero se han hecho muchos baches, muchos pozos en la ruta, que tenés que estar atento para esquivar. Claro. Y ya el agua, viste, una vez que el agua se mete en los pozos,
1: empieza
0: a comer y a desparramar, sí, sí. ¿No? Sí. Si no hay arreglo, no. Y una lástima porque es una ruta que no tiene tantos años.
1: Claro.
0: Y que se vaya rompiendo ya después, viste, no lo para más. Sí, que sí, sí, sí que no hay tanto tránsito, pero igual. Claro. El tránsito que pasa por ahí, igual lo va rompiendo, ¿no? Sí.
1: Y encima, para colmo, Hugo, el tema del, bien lo decías recién, ¿no? El tema de las lluvias, se junta mucha agua y con el paso de los vehículos, eso sigue trabajando por debajo y sigue rompiendo, ¿no? Así que, bueno.
0: Bueno, usted sabe que estaba preparando la comida para el mediodía, Carloncho.
1: Ah, mire usted.
0: Sí, Carloncho, hoy tiene...
1: ¿Qué tiene de rico hoy, Carloncho?
0: Bueno, hoy tiene el gran... 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
1: 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Ah. Y encima, bueno, ahí Carloncho ha enviado imagen y le pone de todo, ¿no?
0: Sí, es esa imagen.
1: Completito.
0: Mamita, ¿eh? ¿Sabe que yo no como locro? No soy hombre de locro. Uh-huh. Pero por eso te preguntaba. Hay gente que le gusta el locro.
1: Claro.
0: Y viene con salsita picante y con pancito casero. Viene
1: para
0: con,
1: el que le gusta.
0: Para el que gusta picante, ¿no? Sí. ¿Le agrega o no le agrega? No hay problema. Sí. No hay problema. Así que ahí ya la gente puede encargar entonces el locro para eso, ¿sí?

0: Bueno, y vamos a charlar con un beltranense, ¿no? Con alguien que está preparando su motor, pero en este caso no está en plena carrera, sino que está de espectador y está en el Alto Valle. Es Mingo Cirilo. Mingo, ¿qué tal? Buen día, ¿cómo estás?
1: Bien.
0: Bueno, Mingo, bueno, se está desarrollando la vuelta de la manzana, ¿no? ¿Cómo están las cosas? No, lo tenemos, Pablo. Muy difícil está muy difícil la conexión. Está muy difícil la conexión, hay que ver en qué lugar está, porque el Alto Valle no es muy fácil, no es muy amigable
2: la comunicación
0: en el Alto Valle, eso te lo adelanto.
2: Sí, aparte por ahí, para tener una buena visión, por ahí se van
0: a sectores inhóspitos.
2: Claro, así que bueno.
0: Para ver la carrera.
2: Pero bueno, de todas formas hubo, para ampliar un poco sobre lo que es el Rally Vuelta de la Manzana, con respecto a eso, sí. Recordamos que, bueno, una prueba que se está corriendo hasta el día de hoy, así en el Alto Valle, con un poco accidentado las primeras dos jornadas, ¿no? Tanto sábado como domingo, con cuatro accidentes, pero bueno, algunas imágenes que ha dejado este fin de semana, bueno, con algunos vuelcos y demás, y con algunos nombres nuevos, ¿no? Caso, o por lo menos estamos acostumbrados, algunas duplas nuevas que se han sumado también a la competencia, ¿no?
0: Bueno, ahí a ver si lo tenemos a Mingo, a ver si te podemos escuchar mejor.
1: Hola, Hugo.
0: ¿Cómo te va, Mingo? Ahora te escucho bien, ¿eh?
1: Ah, no, te decía que justo estamos manejando, estamos haciéndole la asistencia al Darío, que está haciendo la manzana.
0: Ah.
1: Y justo veníamos manejando para el autódromo, por eso nos escuchaba bien.
0: No, está bien. Bueno, contame, ya que estás haciendo asistencia a Darío, ¿cómo anda Darío?
1: Darío viene bien, un auto nuevo, armó un Peugeot 208 0 kilómetros y viene tercero en la categoría de él en la manzana.
0: Mirá vos.
1: A 30 segundos de la punta, pero viene bien, está conociendo el auto, así que estamos más que contentos con el auto y con todo, porque viene impecable.
0: Qué bueno, sí, es difícil, ¿no? Bueno, vos sos el piloto también de rally, es difícil, digo, en una carrera como la manzana, y manejar por primera vez un coche que lo está estrenando. Digo, no es fácil, ¿no?
1: No, la verdad que no es fácil, es un auto totalmente distinto a lo que estaba corriendo él. Acostumbrarse a los frenajes, a cómo se comporta en la parte fea, todo, así que Darío está haciendo un buen papel, porque venir tercero en la manzana en la categoría RC5 no es poca cosa, así que estamos más que contentos.
0: Claro, bueno, ¿y cómo viene la manzana en sí? Lo poco que hayas podido ver, ¿no? O los que has podido ver, han sido ayer una etapa difícil, ¿cómo fue?
1: No, sí, fue una etapa dura con el tema del agua, claro. Había unos spray que se suspendieron, que los cambiaron, pero bien, ajá, lindo, muchos autos, ajá, casi 100 inscriptos, así que la verdad que todo muy lindo. Hoy ya está saliendo casi el sol acá, porque a la mañana estaba lloviendo, pero ya se está componiendo el tiempo.
0: Mirá, bueno, acá está todo el cielo cubierto, está cubierto, el día frío, y hoy estaba leyendo que había más de 80 autos hoy para la etapa de hoy.
1: Sí, hoy había más de 80, no sé bien cuánto, pero...
0: ¿Y ahora cómo sigue el rally? ¿Ahora que alargan desde el autódromo?
1: Ahora se hace asistencia, estamos yendo para la asistencia, ajá, y después se corren dos prime más y se termina el último prime en el autódromo.
0: Te hago una pregunta, por si las dudas, ¿viste al lamarqueño Lasaño? ¿Lo viste por ahí?
1: Sé que venía, sí, pero no sé bien cómo viene, porque largaba de más atrás que Darío, y nosotros nos fuimos antes, así que no pudimos verlo. Ajá. Pero creo que venía bien en carrera, sí.
0: Ah, bueno, bueno, bueno, bueno. Bueno, no te molestamos más, Mingo. Y se viene el, bueno, se viene el safari, ¿no?
1: Sí, se viene el safari. Estamos preparando todo, así que va a ser un lindo espectáculo ahí en Chile. Así que estamos enfocados a eso toda esta semana, así que...
0: La, te pregunto, ¿la primera vez en Chile esto, el safari?
1: No, no, ya se corrió hace muchos años, pero... hace muchos años ya hemos corrido en Chile, pero bueno, ahora hacía como 4 o 5 años que no se corría.
0: Claro, claro. ¿Y cómo están los preparativos de ustedes? ¿Bien?
1: No, espectacular.
0: ¿Sí?
1: Sí, sí, estamos, el auto, faltan detalles. Es un auto nuevo también que estoy desarrollando, así que estamos bien.
0: ¿Qué motor?
1: Un motor, el Sprint, el mismo que tenía en el otro, un Falcon Sprint.
0: Ah, ¿pero qué, nueva carrocería?
1: Sí, todo nuevo, lo hicimos todo 0 kilómetros.
0: Bueno, todo bueno. Nuevo. Bueno, te deseamos lo mejor y bueno, buena vuelta a la manzana entonces, gracias.
1: Dale, dale Hugo, gracias por llamar y estar siempre acompañando, así que nos estaremos viendo el fin de semana.
0: Dale, dale, ahora, gracias, hasta luego, chao. Mingo Cirilo, de espectador en la Vuelta a la Manzana, acompañado de Darío Vázquez en la asistencia, pero bueno, van a correr. Los otros días lo vi a Mingo andar con su nuevo auto de safari, lo vi en Beltrán, color verde, está lindo, lo vi en nueva carrocería, y bueno, también se estaba amoldando un poco a lo nuevo, ¿no? Pero lo va a estrenar allí en el safari, que se va a correr este fin de semana que viene en Chuel, ¿sí? La verdad que está bueno, ¿no?
2: Sí, exactamente, Hugo. Y hablando de lo que es precisamente la Vuelta de la Manzana,
0: sí.
2: Si te parece, repasamos sí. los datos de lo que ha dejado la jornada del día domingo.
0: Sí.
2: En la clase A6, según los tiempos oficiales, finalizó primero Ezequiel Klein con Joaquín Rojas. Segundo,
0: fue la novedad Klein,
2: sí,
0: porque
2: sí.
0: Siempre está acostumbrado Mauro a ganar de Mauro de Baza.
2: Claro, en este caso Mauro de Baza, que
0: forcada el chico ese.
2: Mauro de Baza, que salió segundo, claro, junto a Matías Aman.
0: Sí, sí.
2: Tercero lo hizo Ayrton Rodríguez con Raúl Poger. Cuarto, Juan Escalante con Agustín Escalante. Y quinto, Jesús Medi con Denis Ponce. Pasando a la clase A8,
0: sí,
2: los tiempos oficiales,
0: sí.
2: Damián Basiluk y Ariel Guíñez se quedaron con el primer puesto en lo que es la jornada del día domingo. El segundo puesto para Sergio El Nene Fernández y Emiliano Vitale. El tercer puesto para Marcos Krajewicz y Fernando Garbín. Cuarto puesto para Jorge Grazano, el Coco, y Facundo Solari. Y el quinto puesto para Miguel Carbonell y Ezequiel Adaro. Para la categoría RC5, o la clase RC5, tiempos oficiales, finalización día domingo, el primer puesto para Omar Kovacevic y Jorge Cáceres, el segundo puesto para Paolo Angeloni y Emanuel Cortés, el tercer puesto para Federico Fernández y Matías Vinaravicius, el cuarto puesto para Darío Vázquez y Joaquín Vázquez, la dupla aquí de la región del Valle Medio, el quinto puesto para Jorge Ríos y Carlos Eguia. En la A7 finalizó primero Oscar Ibargüen, el Tato, y Cristian Fernández Pizarro, la dupla que se quedó con el 1 en la jornada del día domingo. En el segundo puesto lo hizo Claudio Simonelli y Camila Pilquimán. El tercer puesto para Dante Verbel y Marcelo Nimo. Cuarto puesto para Pablo Álvarez y Emilio De Andrés. Y el quinto puesto para Antonio Indaver y Martina Indaver. En la N2, Octavio El Nene Fernández, con el número 1 se quedó el día domingo, con la dupla ahí Federico Centani. El segundo puesto para Piero Moriones, con Luis Anuesa. El tercer puesto para Pablo Díaz y Natalia Regliner. El cuarto puesto para Leandro Paulovich y Eros Paulovich. Y el quinto puesto para Tufik Salem y Bruno Beinarvinicius. En la RC5L... Felipe de Baza y Fernando Cede se quedó con el primer puesto. Marcelo Martínez con la dupla, Marcelo Martínez con el segundo puesto, el tercer puesto para Juan José Revert y Luis Venegas, cuarto puesto para Alberto Méndez y Alexis Villalogia, y el quinto puesto para Daniel Turletti y Matías Romero. En la N1, Emilio Vega y Daniel Castañón se quedaron con el primer puesto, Alejandro Zambón y Javier Blasco con el segundo, Ángel Fernández y Enrique Maranjú con el nene, con el tercer puesto ahí en la N1, Diego Ginóbile con Federico Fernández el cuarto puesto y Facundo Calubius y Joaquín Castillo con el quinto puesto. La A1, Eric Regliner y Matías Jaime se quedaron con el primer puesto, Fabricio D'Amico y Luis Veloso con el segundo, Rubén Martínez y Carlos Martínez con el tercer puesto, Maximiliano Martínez y Juan Pablo Martínez, corrieron todos los Martínez, en el cuarto puesto.
0: La familia.
2: Sí, y el quinto puesto, Darian Regliner con Gabriel Ceruti.
0: La familia Regliner también.
2: Sí, en la A1 entonces son los tiempos oficiales que ha dejado la jornada del día domingo en la Vuelta de la
0: Mancha. Bueno, y lo decía Mingo recién, ¿no? Parece que del quinto lugar ahora momentáneamente ha pasado al tercero Vázquez.
2: Sí,
0: Darío,
2: sí.
0: ¿No? Así que buena noticia, ¿no?
2: Muy buenos tiempos para Darío y bueno, conociendo el auto, ¿no?
0: Porque un
2: auto
0: totalmente nuevo. 208.
2: ¿No? Claro, exactamente. ¿Y te parece, Hugo, repasamos para cerrar la programación de hoy?
0: Que ya largaron, sí,
2: claro,
0: ya
2: exactamente. Bueno, 10.06 largaron la última prueba de ahora de la mañana en la cantera de Esteves, defensa JJ Gómez. Recordamos que luego de esto hay un flexi service en el parque cerrado, bueno, con salida, todo lo que es el autódromo. 12.49 se retoma la actividad por la tarde,
0: sí,
2: con la cantera Rolo Casol en Allen, camino Oldelval y cantera Esteves. 13.27 la prueba especial 11 con cantera Esteves, defensa JJ Gómez, autódromo de General Roca, y la última prueba, la prueba especial 12 del autódromo de General Roca, autódromo con el parque cerrado. Eso se va a alargar. 14.05 se pone en marcha la última prueba especial.
0: O sea que desde las 11 hasta las 14.05 no.
2: No, 12.49 se pone en marcha nuevamente y se corre. 12.49 se larga, 13.27 se larga la prueba especial 11 y la última 14.05.
0: Perfecto. Bueno, así está la programación entonces de la Vuelta a la Manzana. Vamos a ver si después cerca de mediodía no tomamos algún contacto con los amigos de Escudería 640.
2: Un ratito.
0: Ayer estuve charlando con el gallego Jiménez Carbajo. Está también todo el equipo de Escudería 640. Está allí el amigo
2: Franco
0: Dijon, está con un gorrito de lana porque tiene frío, así que bueno, ahí compartiendo. Son las 10 de la mañana con 39 minutos. Vamos a hacer la pausa, ya se viene el humor también aquí en la mañana.
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0: Reír crea un efecto rejuvenecedor, tanto por dentro como por fuera de nuestro cuerpo, con efectos curativos y desestresantes. Al reír, usamos 17 músculos que no se usan nunca. Y con una carcajada, se ponen en movimiento 400 músculos. Hacé ejercicio por la mañana. Reíte. 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
1: Verdaderos personajes como el Titi Codina, Guillermo Gutiérrez Show, de Malagueño. Malagueño queda en Córdoba, entre Córdoba Capital y Carlos Paz. Cuando va para la villa está a mano derecha. Agrícola, ganadera, pero hoy, antes tuvo mucho prestigio a través de una calera famosa, Cal Malagueño. Ahí hay una cárcel de la época de la dictadura, una cárcel del pueblo, la Perla Chica se llama, y también un parque automovilístico deportivo que tiene 400 hectáreas que se llama Pro Racing, que es muy conocido. Y ahí vive el Titi Codina, personal, esos busca que vive en la plaza tratando de inventar algo para no trabajar. Él veía que andaban todos tatuados, chicos y no tan chicos, todos con un tatuaje. Si tiene que ser negocio hacer tatuaje. Y se puso a hacer tatuaje, chico. Él no sabía una mierda. Vino un vago que le pusiera el nombre de él en la espalda, pero en chino. Y le escribió Lobelto atrás. Al Titi se le habían desacomodado las ideas al Titi, y el Guacho González, médico del pueblo, lo mandó a la psicóloga, única psicóloga del pueblo, piba recién recibida, consultorio frente a la plaza, le dio un turno para el jueves, una sesión de terapia de esa colectiva. Se pegó un baño el jueves a las 4 de la tarde, se echó Ray, que era el único de esos aerosol que había en la casa, y encaró Payache. Y hoy hicieron una ronda de presentación y arrancó el primero y dijo que él era carnicero y le gustaba vender buena carne para que la gente se alimente bien. El segundo dijo que él era albañil, le gustaba hacer buenas casas para que la gente viva confortable. La tercera, una chica, dijo que ella era lesbiana, que le gustaban las mujeres, mirarles las lolas y las colas y hacerles el amor. Y el Titi la miraba con los ojos así. Cuando le tocó al Titi, dice, bueno, yo vine creyendo que hasta ahora había sido chancarín, pero ahora me doy cuenta que he venido siendo lesbiano, dice.

Pablo Subiaurre nos cuenta en un relato fantástico de un paisaje en el mundo donde no alcanzan los rostros, o sea, no estarían alcanzando las caras para todo, les aviso, parece que hay más gente que la que habían calculado, no sé, pero entonces uno se explica algunas caras que encuentra por ahí, que se ve que están hechas las vapurones, viste, como cortando y pegando, viste, para salir del paso. El eje conceptual de esto es que hay mucha gente, somos mucha gente en el mundo, como ese ruso en la colonia San Juan que venía con un tractor Sector, máquina Oliver, sembradora Oliver Super, pasó nivel, se lo llevó puesto el tren, no quedó nada, chico. Al otro día en el velorio otro ruso decía: gente hay mucha, lástima la sembradora que era nueva, dice. Los vascos de Villa Ocampo, tres hermanos, el más grande medio avivado porque había estado en Buenos Aires, los otros como nosotros, de campo nomás, los más chicos. Se murió el viejo y se pusieron de acuerdo, en vez de comprarle flores, cada uno le iba a llevar 1000 pesos. Cayeron los dos más chicos, cada uno con 1000 pesos, los dejaron en el cajón. Vino el más grande con un cheque de 3000 y se llevó el efectivo. A lo que va a caminar este, decía el viejo Jerez Gómez, estaba vistiendo un finado y se confundió, le puso los zapatos al revés, cambiado de pie. Velorios en Bonifacio, pleno verano, ventilador que va y viene, llegó Rosita Virocho, muy de ir a los velorios y darle 2 besos a todos. En la penumbra encaró con los lentes cula de botella al primero que le dio el pésame y un beso por cada lado que le puso, fue al ventilador. Velorios allá en Las Flores, dos hermanos, alambradores, todo el día en el fondo de las estancias, alambrando solos, entre ellos, alejados de la mano de Dios, cansados de conversar entre ellos, y conversaban entre ellos en el velorio, porque habían quedado solos, esos velorios pobres, abiertos toda la noche, a las 3 de la mañana, te da lástima irte porque no queda nadie, se habían parado para no dormirse al lado de una estufa, un hogar donde ardían unos tronquitos, mano en el bolsillo, se balanceaban, como macando sech, uno alpargata suela de goma, el otro esos borseguí, ellos el plástico con suela de goma también sin media, bombache grafa, puño corto arriba del tobillo, pullover escote en B azul, acá una guarda verde y una roja, camisa chemea a cuadro con broche, la gorra acá abajo, la frente partida por la raya de sol, conversaban y para hablar de algo, para no dormirse, le dice uno al otro: ¿es caldero o es piquillín?, señalando los tronquitos, y conocedores de campo, de monte, de leña. El otro le pega una patada, ve qué chispas hacían. Eran a gas los tronquitos. ¿Vos sabés qué? Quedó un caño así sopleteando gas para afuera. Vinieron los de Camus y suspendieron el velorio. Cortaron el gas de toda la manzana. Creo que todavía está cerrado.

Trajo el canca, decía el viejo Marx. Le habían echado en el tanque 2 litros de detergente. ¿Vos sabés qué? Más se bañaba, más espuma hacía el viejo. El viejo Marx es de Alvear, intendente Alvear, La Pampa, donde se hace 49 años una fiesta de jineteada y folclore en la cancha del Club Ferro. El viejo Marx tenía la casa, una casa alta, antigua, frente a la cancha Ferro. Frente a la casa tenía unas plantas altas. Cuando se afirmaba la época del festival, que es en febrero, aunque no era época de poda, el viejo tronchaba las plantas, no estaban las tribunas todavía, y las noches del festival se le ganaba en el techo y miraba gratis toda la noche, al oscuro, el viejo tranquilo ahí. Subía, ponía una escalera y subía con alguna dificultad, porque ya estaba medio bichoco. Subía con el equipo de mate, escupidera para no tener que bajarse. A veces en calzoncillo, esos calores del norte pampeano seco. La noche que estaba arriba el viejo en calzoncillo, unos vagos le afanaron la escalera, chico. Amaneció escondido en calzoncillo atrás del tanque de agua el viejo. Costeaba en el techo así, 11:15 lo bajaron los bomberos. Pero son historias de los festivales. Manolo Aguiar de Ayacucho, sonidista de la fiesta del ternero, amplifica la jineteada. Me contaba, viste, esos campos de jineteada que son un óvalo así, los gauchos toda la vuelta, 10, 12 mil gauchos todo el día. Eufórico, de las 9 de la mañana hasta las 6 de la tarde, reposera, conservadora, las patas arriba, el alambre, otros apoyados. Ahí llegan, se maman, gritan, se pelean, todo el día. Y en un rinconcito le habían dado al Manolo, y hoy tenía los equipos, como tiene Claudio Capa, para amplificarles a todos, hacia arriba en el mangrullo el animador, y se le instaló al lado un pilchero, de esto que en las jineteadas, en las fiestas criollas, venden aperos para los caballos, ropa para los gauchos, repasadores, toallones, póster, cualquier cosa. Y le pidió si le podía dar luz, y le dio un cable de 220 para que el otro se colgara, para que no quede el cable suelto, porque andaba mucha gente dando vueltas. Le dieron 2 vueltas en el alambre. Semejante cantidad de gauchos, tal día exagerado con alambre, oye, que lo anda, y a que lo anda, y al caballo, y al hombre, y a la sac, tanto sacudí el alambre, se ve que se ha ido pelando el cable, viste, en el roce. Y donde coincidía la peladura el cable con el alambre, le mandaba un estímulo a la paisanada toda la vuelta, chico. Y animaba a Mario Escurdia, que es de Necochea, venía de Jesús María, y decía: ¡Me emocionan, mi paisano! No solo aplauden, sino que hacen la ola. Decía los gauchos, decían: ¡Ah, papá! Y se levantaban toda la vuelta.

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2: 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Bien, estamos con el móvil de la ciudad y vamos a la unidad 17 aquí de la ciudad de La Marque, porque allí está la subcomisario Carla Del Magro, que está a cargo justamente de aquí de la comisaría de la localidad. Carla, Hugo Rebola, saluda, buen día, ¿qué tal? ¿Cómo estás?
3: Buen día, Hugo, ¿cómo está usted?
2: Y bien. Bueno, en principio para charlar sobre lo que tenga de información acerca de la localidad de La Marque, por favor.
3: Bueno, en La Marque se registró durante el fin de semana un hecho delictivo. El día sábado hubo una denuncia alrededor de las 9 de la mañana. Un ciudadano que vive acá en el ejido urbano, sobre calle Don Bosco, personas que ignora habían ingresado al interior de su patio, donde tenía su vehículo particular y sin ejercer violencia, desde el baúl sustrajeron herramientas varias. Así que, bueno, se dio intervención al gabinete criminalístico, se dio intervención a la brigada de investigaciones y se está trabajando sobre el hecho.
2: Ajá. ¿Hay alguna pista?
3: Están recogiendo las filmas, o sea, las cámaras del lugar, a ver si se puede dar con los autores. Así que están trabajando en eso.
2: Ah, perfecto.
3: ¿Algo? Intervención de la fiscalía.
2: ¿Algo más de La Marque?
3: No, solamente hubieron denuncias por cuestiones de instancia privada, por distintos delitos, pero bueno, relacionados a amenazas o violencia de género. Después, respecto contra la propiedad, nada.
4: Está bien. Carla, Jesús la saluda. ¿Cómo le va? Buen día.
3: ¿Qué tal? Buen día.
4: Carla, hablar un poco sobre la unidad policial allí en Pomona, de la cual usted es titular. ¿Cómo estuvo el fin de semana? ¿Qué es lo que ha dejado?
3: El fin de semana en Pomona estuvo tranquilo. Hubo un evento deportivo. Ayer jugó la primera fecha el Club Atlético Pomona con el Club Villunión, que pertenece a la Liga Avellaneda, y ayer estuvo el festejo de las infancias ahí en el Polideportivo Municipal. Hubieron distintas actividades para los niños, así que hubo bastante concentración ahí en el día que hubo tan lindo soleado.
4: Exacto. Y además, bueno, con la visita de mucha gente al parque, como se hace habitualmente, ¿no?, al balneario.
3: Sí, habitualmente, más cuando están los días así lindos, claro. Va mucha gente de distintas localidades a tomar mate o a comer un asado ahí a la parte del camping municipal.
4: Exacto, exactamente. Bueno, Carla, si no queda nada más, le agradecemos mucho.
3: Bueno, por favor, gracias a ustedes.
2: Gracias, muy amable, gracias. Ahí estábamos charlando con Carla Del Magro, entonces la subcomisario, entonces a cargo también de la comisaría aquí de La Marque, en la cual nos estaba contando entonces un poco los pormenores de los temas, ¿no? Cerramos el móvil.
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4: Mañana 2 minutos en la ciudad de Buenos Aires, la temperatura 12 grados 6 décimas, humedad 81%, cielo cubierto.
2: Nacionales.
4: Comenzaron los actos por el Día de San Martín. Amplía Mauro Gundín.
5: En el marco de una jornada conmemorativa por el aniversario número 176 del paso a la inmortalidad del general José de San Martín, aquí en la Plaza San Martín, en el barrio porteño de Retiro, continúa dándose el acto, un acto folclórico que tiene a esta hora en lo que es la antesala a la presencia del jefe de gobierno porteño, Jorge Macri, que va a estar llegando aquí a las 12 del mediodía. Luego, a las 3 de la tarde, el que estará aquí también es el presidente de la Nación, Javier Milei. Motivo por el cual, en toda la zona adyacente a la Plaza San Martín, hay un fuerte operativo policial de seguridad y de avanzada de seguridad del propio presidente de la Nación, como sucede ante cada uno de sus actos. Una larga alfombra roja en la que transita aproximadamente 50, 60 metros desde el escenario hacia el monumento del general San Martín. Allí estará la ofrenda que le realizará de manera simbólica el jefe de gobierno porteño y luego a la tarde también el presidente de la Nación. Mauro Gundín, la red informativa.
2: Policiales.

0: Incendio, apagón y derrumbe en Tolosa. El fuego en la central eléctrica hizo colapsar una medianera de 7 metros que separa al sector de la central con una casa de la estación. Los bomberos tuvieron que usar agua de una piscina de la propiedad luego de quedarse precisamente sin reservas de agua. Un vecino con problemas de movilidad debió ser asistido por su familia. La empresa de energía Edelap comunicó que trabaja en el suministro de la restauración de la energía eléctrica.
1: Guerra en Medio Oriente.
0: Vence el plazo establecido para negociar la paz con Irán. Teherán dice que el fin del plazo del memorando para negociar con Estados Unidos es irrelevante. Sostiene que la aplicación del acuerdo se encuentra totalmente paralizada, por lo que consideran son flagrantes violaciones de Estados Unidos del memorando firmado el 17 de junio. Ocurre después de que el presidente estadounidense Donald Trump dijera el viernes pasado que plantea declarar el estrecho de Hormuz territorio de los Estados Unidos. Mientras tanto, el yerno de Donald Trump se reúne con Hamas en Egipto por un plan de paz para la Franja de Gaza. Luego viajará a Israel para reunirse con Benjamín Netanyahu.
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0: En los sorteos de la previa en la ciudad, el ganador, el 5279-5279. En la Bona Herencia, la cabeza, 3042-3042. En Santa Fe, 1395-1395. 11 de la mañana, 5 minutos, en la ciudad de Buenos Aires, la temperatura 12 grados 6 décimas, humedad 81%, cielo cubierto.
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0: Bueno, son las 11 de la mañana con 11 minutos y la semana pasada habíamos adelantado acerca de este torneo de tejo a desarrollarse justamente aquí en la ciudad de La Marque, y está Miguel Casco Roldán en línea, quien es un referente justamente del tejo. Miguel, buen día, ¿qué tal? ¿Cómo le va?
1: ¿Qué tal? Buenos días, Hugo. Buen día a vos, buen día a la audiencia.
0: Bueno, bien. ¿Cómo ha andado este torneo? ¿Cómo anduvo todo?
1: La verdad que muy, pero muy bien. Donde se realizó este campeonato y se vinieron 18 parejas de caballero y 16 mixto. Lo cual se perdió la posibilidad de poder llegar a la final, y bueno, perdí la final con San Antonio.
0: Ajá. ¿Llegaste a la final en individual?
1: Sí, no, en caballero.
0: Ah, en caballero.
1: En caballero llegué a la final y perdí la final con San Antonio.
0: San Antonio. Ajá. Sí. ¿Y te acordás de otros resultados de otra categoría?
1: Sí, San Antonio salió en caballero campeón. Bueno, nosotros quedamos en segundo puesto en de La Marque. Mixto salió campeón de acá de Chuel. Segundo lugar quedó Vierma. Y en tercer lugar quedó el mixto Beltrán.
0: Bueno, como veo y estás diciendo, la verdad es que han venido de diferentes lugares, ¿no?
1: Sí, la verdad que sí, han venido de diferentes lugares, y bueno, tuvimos la mala suerte que el sábado a la tarde estuvo lloviendo un poquito,
0: claro,
1: y bueno,
0: claro.
1: Eso también fue que lo jugó un poquito también para atrás, porque la gente estaba pensando que se podía llegar a suspenderse el campeonato.
0: Claro.
1: De hecho, habían gente que ya estaban comprometidas en el sentido de que iban a venir de Cartier, Roca, Cipolletti, y bueno, por el tema del tiempo, por ahí se echaron para atrás y no vinieron. Pero bueno, de todos modos, igual vinieron de San Antonio, Viedma, Conesa, Río Colorado, y bueno, y después la zona de acá de Valle Medio, ¿no?
0: Claro.
1: Chimpay, Belice, Darwin, Chuele, Beltrán.
0: Está bien.
2: Miguel, Jesús lo saluda. ¿Cómo le va? Buen día.
1: Sí, ¿qué tal? Buenos días.
2: Miguel, para hablar un poco de lo que dejó este segundo aniversario, esta nueva edición de lo que es este torneo también, y seguramente un torneo que año a año va creciendo, más allá de lo que es precisamente este tema de la cuestión climática, que lamentablemente este fin de semana complicó un poco, pero bueno, todo el grupo, toda la gente seguramente ya haciendo un balance de lo que ha sido esta segunda y planificando, por qué no, lo que va a ser la tercera edición, ¿no?
1: Sí, tal cual. Sí, la verdad que dando un balance de esto, la verdad que hoy por hoy, con el tema del tejo, está haciendo furor bastante por todos lados.
0: Uh-huh.
1: De hecho, ahora, este fin de mes, hay campeonato también acá en Chuel, después se viene Darwin,
0: uh-huh.
1: Después se viene un campeonato nacional en San Antonio, donde ya... ayer justamente estaba hablando con un muchacho ahí de San Antonio, ya faltan todavía 3 meses y ya hay más de 60 parejas anotadas.
0: Mira vos.
1: Así que perturban más o menos que va a haber más de 200 parejas en el campeonato nacional de tejo que se va a realizar ahora en San Antonio.
0: Uh-huh.
1: La verdad que el tejo hoy por hoy está haciendo bastante furor, y lo bueno que tiene esto de que el tejo es familia.
0: Uh-huh.
1: Eso es familia.
0: Mira vos.
1: Uno pasa el momento ahí charlando, tomando unos mates, compartiendo. Eso es el tejo de familia.
2: Claro. A eso hay que sumarle, Miguel, que muchos en esta época por ahí dejan por la cuestión de las bajas temperaturas y demás, y retoman más a lo que es la primavera y el verano, ¿no?
1: Claro, sí, tal cual es. Y hoy por hoy, viste, te juega un poco en contra el clima,
2: claro,
1: el frío, por ahí la lluvia. Pero sí, donde se realiza muchísimo más en verano,
2: sí,
1: es mucho, es muchísimo. Ahí en el verano hay campeonatos que se realizan 3-4 veces en el mes, ¿no?
2: Claro. Sí, incluso se ve mucho más movimiento en las canchas y a toda hora, ¿no?
1: Sí, es así, tal cual como vos dices. Sí.
0: Bueno, Miguel, gracias por toda la información y qué bueno que se haya podido desarrollar y con tanta gente que ha venido a jugar al tejo de distintos lugares y que de alguna manera la Marque sigue siendo partícipe en estos torneos, que está siempre en el podio y además también bien visto en toda la provincia y que la verdad que los visiten de tantos lugares, esto quiere decir todo el contacto que han dejado ustedes también y dejan en cada lugar que van. Así que ojalá que lo próximo también sea no en un largo plazo, que sea pronto y que el tejo nuevamente sea un momento un momento también de distracción, de disfrutar con toda la gente, ¿eh?
1: Sí, la verdad que sí, Hugo. Yo creo que muy pronto ahora vamos a dejar que también puedan hacer las otras localidades.
2: Claro.
1: Y ya una vez que terminen las localidades que ya están, tanto como Chuele, Darwin, Belisle, creo que ya vamos a estar volviendo también nuevamente nosotros a hacer otro campeonato ahí en la Marque, donde la verdad que es lindo porque la gente se fueron todos conforme, las canchas, la verdad que un espectáculo, las canchas, todo lo hicieron. Y la mayoría de la gente lo dicen que es un lugar muy, pero muy hermoso, que no hay otro lugar como el de las canchas que están en la Marque.
0: Perfecto. Miguel, gracias, que tenga un buen día, ¿eh?
1: Dale, Huguito, muchísimas gracias a vos.
0: Hasta también. Luego, gracias. Ahí estaba Miguel, entonces, Roldán, hablándonos de lo que ha pasado este fin de semana con todo el tejo aquí en la ciudad de la Marque. Cerramos el móvil. 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
0: 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Bien, vamos a charlar en el móvil de la radio con la licenciada Claudia Cavani, quien por supuesto referente de las distintas áreas del municipio en cuanto a cultura, turismo y deporte. Hoy, 17 de agosto, como decíamos, que hoy recordamos el paso a la inmortalidad del general José de San Martín. ¿Qué tal, Claudia? Buen día, ¿cómo estás?
2: Hola Hugo, buen día para vos y para tu audiencia. Veo que feriado y todo, firme texto.
0: No, radio. Acá estamos como pata de mesa, dijera. es viejo el dicho, pero bueno, ¿qué va a ser? No sé, otro no sé yo, ¿qué quiere que diga? ¿Qué?
2: Rulo de estatua.
0: Ah, rulo, bueno, también ese tiene sus años también, ¿no?
3: Como San Martín en la plaza.
2: No sé, lo dijo alguien por acá.
3: Como San Martín en la plaza también, ¿o no?
0: Ah, bueno, también.
3: ¿Cómo claro. le va? Buen día, licenciada.
2: Bueno, no tanto, porque San Martín lo movieron. No estaba en esa plaza, estaba en la otra.
3: En esta plaza.
2: Así que no tan quieto, ¿eh? Está guarda bien. Con eso.
0: No.
2: Te he dicho, no sé.
0: Bueno, hoy acto a las 15, ¿o a qué hora es?
2: A las 15 horas.
0: Perfecto.
2: Es el único acto que, por la muerte del general San Martín, se respeta y se hace por la tarde. O al menos eso es lo que me han dicho y, bueno, he corroborado, pero es algo que se respeta. No es que no se pueda hacer a la mañana, pero
0: no, pero es un clásico en ese horario, ¿no?
2: Exactamente, es el último clásico, porque es el último de los actos patrios del año.
0: Claro, exactamente. Y si siempre se elige, por lo menos es una tradición, a las 15, porque se dice que falleció a esa hora, ¿no?
2: Claro. Entonces nosotros respetamos esa consigna. Así que hoy a las 3, a las 15 horas, tenemos el acto en conmemoración.
0: Bueno, ¿cómo lo tienen programado?
2: Y bueno, como los himnos, esta vez no nos acompaña la orquesta latinoamericana ni nuestro coro, porque ellos tenían ya actividades programadas y no van a poder estar.
0: Claro.
2: Pero vamos a tener danzas, las palabras alusivas van a estar a cargo de Anelía Gorriti.
0: Uh-huh.
2: Y después, bueno, se iza el pabellón, se canta el himno, bueno, Aurora, el himno nacional, el himno de Río Negro, se dicen las palabras y, bueno, ya mucho más
0: no hay.
2: Lo importante de esto, más allá de que, yo lo cuento así, parece que uno lo hace como de memoria, pero lo que nosotros queremos siempre con los actos es que no se pierda la tradición, no se pierdan nuestros valores o la gente que en algún momento hizo lo que tenía que hacer para que nosotros hoy vayamos teniendo que estemos en democracia, seamos libres, tengamos un gobierno para nuestro país, no nos domine nadie, bueno, de alguna manera no nos domine nadie.
0: Sí.
2: Bueno, todas esas cuestiones. Entonces, siempre es bueno, en la memoria de un país, recordar a estos héroes. Después alguno dirá que las cosas las hizo así, las podía haber hecho hasta, o bueno, esos son dos mangos, pero creo que tomó la responsabilidad y lo hizo como pudo, a su forma, a la forma de la época también, y bueno, y logró su objetivo. Gracias a eso nosotros hoy estamos donde estamos.
0: Está bien. Así que bueno, invitamos entonces a toda la gente, a todos los vecinos, en este caso de La Marque, a las 15 en la Plaza Santa Genoveva, ¿no?
2: No.
0: Perdón, en la San Martín, discúlpeme, en la San Martín, frente al hospital. frente al hospital.
2: Claro, ¿eh? Porque esa es la plaza
0: está
2: de San Martín,
0: bien, perfecto.
2: Por eso el busto de San Martín que está en esa plaza estaba en la otra antes.
0: Claro, fue trasladado, claro, sí, exactamente.
2: Lo llevaron, claro, que muy bien, porque se llama así. Así que bueno, la plaza, si pasan, van a ver que la han pintado, han pintado el busto de San Martín. Está, o sea, la gente de ahí que cuida la plaza, la verdad que se ha puesto la camiseta y ha dejado esa plaza junto con Manuel ahí al mando de todo eso, ha dejado esa plaza muy bonita. Bueno, ya está linda esa plaza. También fue como recuperada. No sé si recuerdan que esa plaza era muy oscura.
0: Es otra cosa, sí.
2: No tenía, tiene esos juegos, está siempre lleno de gente, el pastito, o sea, bueno, las canchitas ahí de tejo, que dicho sea paso, el domingo hubo un torneo.
0: Sí, recién hablamos con Miguel al aire y nos contó, un referente del tejo, nos contó del torneo que se realizó este fin de semana.
2: Sí, es la gente de tejo trabaja muy bien, está muy comprometida.
0: Hay muchas canchas ahí.
2: Sí, hay 7 canchas.
0: Claro.
2: Empezamos con 2.
0: Claro, me acuerdo. Sí, sí.
2: Sí, y ellos están todas las tardes. Ahora
0: va a ser la plaza,
2: no,
0: la plaza del tejo.
2: ¿Cómo?
0: Va a ser la plaza del tejo, digo.
2: De San Tejo, San Martín y Tejo.
0: Sí.
2: Vamos a poner. Sí, sí. Sí, no, esa actividad la verdad que a mí me gusta mucho porque más allá de que nosotros colaboramos y acompañamos y estamos siempre ahí, es una actividad que surgió al revés de lo que uno piensa. No pusimos nosotros a alguien encargado o dijimos, che, bueno, a ver, fíjate quién juega el tejo, vamos a hacer... Empezó al revés. Estaban las canchas para un aniversario, se le regalaron 2 tejos.
0: Sí, me acuerdo.
2: Y arrancó.
0: Sí.
2: Solo, cada vez más, entonces empezaron, che, una cancha más, otra cancha, vamos a un torneo.
0: Qué bárbaro,
2: y ahora funcionan muy, muy bien.
0: Está bueno, está bueno. ¿Y usted tiene que hacer la locución, me imagino, esta tarde?
2: No.
0: ¿No?
2: Yo ya no hago más de locución.
0: No, perdón, no, porque siempre la escucho, por eso.
2: Sí, bueno, escúcheme, yo en algún momento, y esto es algo así, ya voy a tener, porque en algún momento me tendré que jubilar.
0: Sí, bueno, por supuesto, sí, tiene todo su derecho.
2: Claro, gracias Hugo. Vamos a retomar nuestro programa tan exitoso.
0: Si algún día, yo creo que la gente lo está pidiendo, yo no quería decir nada, pero usted lo está diciendo, la gente lo está pidiendo, incluso en las clases de tejo lo están pidiendo.
2: En las clases de tejo, tiran un tejo y dice, ¿cuándo vuelve el programa?
0: Sí.
2: No, ni hablar. Y aparte yo tengo cosas muy... con respecto a salud, más allá de la sátira que nosotros hacemos, cosas lindas. Ahora hay mucha información.
0: Ahora sí.
2: Y con poco, y con mucha disciplina y pocos remedios, se pueden hacer muchas cosas.
0: ¿Cómo anda del desgarro?
2: Mejor.
0: ¿Mejor?
2: Igual ayer casi me vuelvo a desgarrar con el partido, pero bueno.
0: Sí, le contamos a la audiencia que, bueno... este fin de semana estuvimos en Los Menucos, en este torneo provincial abierto, donde, gracias a Dios, y realmente muy bien, la Marque se trajo los 3 campeones de las 3 categorías que participó, tanto más 40, más 50 y más 60. Bueno, Claudia es integrante de más 50, que no pudo jugar porque está desgarrada, pero estuvo con la delegación. No pude ver la final ni los partidos, Claudia, porque yo ya estaba aquí en el Valle Medio, pero ¿cómo anduvo todo? ¿Bien?
2: Y a veces, porque Nobleza Obliga, fue un torneo en el cual la gente del sur, esta gente del sur, no la de más abajo, como sería Madre, Sedefi, Jauja, están como... empezando en el Newcourt, más allá de que había equipos de Viedma, entonces la verdad que nosotros tenemos en la provincia de Río Negro, somos muy bien vistos, tenemos muy buen nivel.
0: Sí.
2: Después cuando salimos, bueno, ahí nos empezamos a medir y nos puede ir bien, mal más o menos.
0: De hecho,
2: a su categoría le ha ido bien igual fuera de la provincia, eso es la realidad.
0: Sí. Sí, no,
2: Ahí se subestimó un poquitito al rival, a mi modo de ver las cosas. Entonces fue un primer set no holgado, pero bueno, y el segundo se perdió.
4: Mirá vos.
2: Y se sufrió. Mirá claro, vos. Después se ganó bien en el tiebreak.
4: Sí.
2: Pero ese segundo set, la...
4: Terrible,
2: Uno de afuera juega como si estuviera adentro.
4: ¿Contra quién fue la final?
2: Contra... Impacto.
4: Impacto.
2: Que son de Viedma.
4: Ah.
2: ¿Qué, sabés quién los dirigía? Ita, una señora de acá de La Marque, que empezó sus inicios, lo hizo en New con La Marque.
4: Mirá vos.
2: Y después se fue a Viedma, cuando ya vive en Viedma y bueno, juega allá.
4: Mirá vos.
2: Sí,
4: pero bueno, lo bueno que Lamarque nuevamente no se trajo los primeros lugares de este torneo, donde participaron 37 equipos en total, realmente un número lindo, porque, y en esto también tenemos que decir que muchos equipos que había de la línea sur, principalmente, que algunos lo hacían por primera vez, y que de alguna manera el Newcon comienza a levantar cabeza en esa zona, ¿no?
2: Claro, lo bueno de que un equipo como el nuestro viaje a estos torneos,
4: sí.
2: Bueno, primero que tu equipo, jugar es la única forma de medir en qué lugar estás vos de tu evolución.
4: Sí,
2: juegues
4: con
2: uno que juega bien, juegues con uno que no juega tan bien. La diferencia del que juega bien y el que juega mal es que el que juega bien juega más rápido, tiene tiros más certeros, pero todos tiran, todos defienden, todos. Así que vos, de una manera o de otra, la dinámica del juego la tenés. Más lenta, más rápida, más, pero la tenés. Entonces te permite medir, inclusive jugadores. Vos podés decir, bueno, a ver, voy a probar a este acá. Pero lo bueno de ir para los demás equipos es que el entrenador que está mirando a dónde tiene que llegar. Lo mismo que hacíamos nosotros.
4: Claro.
2: Porque nosotros, cuando nos sentamos a ver a cómo tira el chivo de Ancatú, bueno, vos decís, mirá, la saca cuando hace ese gesto la va a tirar vos vas a aprender. Bueno, si no va nadie, si ellos juegan siempre entre ellos, entonces su tope es muy bajo.
4: Sí.
2: Entonces está bueno también ir a esos torneos, mostrar cómo es la entrada en calor, cuál es la formación que elige el técnico para jugar, si va a jugar en línea, si va a jugar con un 6 al fondo adelante o adelantado, si van a jugar con el doble 6, qué sé yo, hay un montón de cosas. El Newcon, para el que no lo jugó, parece ser un deporte muy lento y muy tonto, pero yo quisiera ver a alguien de 60 y pico de años levantar una pelota con dos manos de 2 a 2 centímetros del piso antes que toque el piso la pelota.
4: Claro.
2: Sin golpearse, sin lastimarse, y de hecho levantarla, levantarse y hacer el pase.
4: Sí, sí.
2: No es tan fácil.
4: No.
2: Bueno, entonces todo esto está bueno, y está bueno para ellos y está bueno para nosotros también.
4: Y eso de la entrada en calor que decías vos, yo lo podía percibir este fin de semana ahí en los Melucos, que Lamarque es uno de los pocos equipos que se ven que entran en calor para jugar los partidos. Los demás equipos, creo que había uno más que yo vi, por lo menos más 60, que entraban en calor, los demás nadie, ¿no? La verdad que es una lástima, porque eso ayuda a poder competir mejor, ¿no?
2: Pero claro, es parte, digamos, cuando uno... Nosotros, mirá, empezamos con el acto, nos fuimos para otro lado. Para mí me encanta, esto me encanta.
4: Sí.
2: La disciplina es todo en el deporte.
4: Sí.
2: La verdad que es todo. O sea, vos, Hugo, voy a hablar, por ejemplo, de vos. Si vos no te cuidaras en las comidas y no estuvieras flaquito así como estás, y salieras a caminar y fueras al gimnasio y toda la mar en coche, no llegarías a las pelotas que llegás. No llegás. Por más que vos quieras y que vos seas el iluminado y que hayas hecho fútbol y que esto y que lo otro, vas a llegar a una, vas a llegar a dos. A la tercera, y si no, vas a jugar bien un partido, pero el otro va a estar cansado o golpeado.
4: Sí, sí.
2: Que eso pasa mucho en el Newcon.
4: Sí.
2: La gente se tira, se golpea. Y después, al otro partido, está muy muy golpeado. Entonces, esa disciplina, el entrar en calor, es parte de la disciplina.
4: Claro.
2: Si no, mirá los jugadores de fútbol profesionales.
4: Sí.
2: Mirá si van a empezar, está bien, está bien, juegan a otro ritmo, pero nadie, creo que van a jugar una canchita y igual hacen los ejercicios esos precompetitivos que se llaman, que entra en calor cadera, gemelo, rodilla, porque vos capaz que estás parado todo el partido, salís a buscar una pelota y quedaste ahí.
4: Claro.
2: Entonces eso está bien. Es fundamental.
4: Claudia,
2: bueno, todas esas cosas, sí.
4: No, está bien, termina.
2: No, que todas esas cosas por ahí, el que no las vio, no sabe que existen.
4: Sí.
2: Las ves ahí y vos decís, puta, mirá qué lindo juega este equipo. Ah, pero mirá, empiezan con... Entonces vos vas, después vos, qué sé yo, levantás la pata, bajás la pata, levantás el brazo, ¿no? Bueno, eso es cada uno, no hay una entrada en calor que es la que te va a llevar a ganar y la otra que te... Pero bueno, ya en tu radar entra también esta otra posibilidad.
4: Sí, resumiendo esto, la verdad es que Lamarque, lo digo humildemente, que sí. quiero aclararlo, Lamarque ha podido y ha sabido conformar tres planteles, en este caso, más 40, más 50 y más 60, como equipo. Realmente se nota en la cancha, cuando juega, que son todo esto un equipo. Realmente, por supuesto que hay talentosos en el equipo, pero quiero decir que finalmente triunfa el equipo y realmente se nota, porque en la provincia de Río Negro, digo, como bien lo aclarabas vos al principio, siempre está en el podio, siempre está en los primeros lugares, y esto habla del trabajo que se viene haciendo de hace ya un tiempo a esta parte, ¿no?
2: Claro, bueno, nosotros tenemos la fortuna de tener una entrenadora que es Lorena.
4: Sí.
2: Y lo digo esto sin ánimo de chuparle las medias tampoco, no es el estilo de ella, el que la conoce lo sabe.
4: Sí, sí.
2: Que ha logrado, que ha logrado esa disciplina. Esa disciplina me refiero a que no faltes a los entrenamientos, que vayas, que trates de...
4: Y liderazgo.
2: Que, claro, un liderazgo positivo y que nos lleva a nosotros a terminar dándole la razón en cuando tenemos, por ejemplo, algún chisporroteo y decimos, no, pero yo quiero, bueno, no, pero vamos por ahí. Y bueno, y eso es todo mérito de ella, porque como en... No es fácil, uno piensa que es difícil dirigir chicos. Bueno, imagínate grandes,
4: claro,
2: que todos hablan, claro, que todos tienen una vida ya armada en la que le ha ido bien, mal, más o menos, que se ha peleado, que ha discutido, que ha peleado por sus cosas.
4: Sí, sí.
2: Y que también, al igual que los niños, porque es así, Hugo, necesita el reconocimiento.
4: Claro.
2: Porque me vas a decir que no es lindo para vos que la profe te diga, bien Hugo.
4: Sí,
2: pelota que bien Hugo.
4: Sí, sí.
2: Así como cuando te dice, no, estás mal parado,
4: claro,
2: esa pelota era tuya.
4: Claro.
2: Bueno, de la misma forma. Bueno, entonces, la historia de vida de cada uno, algunos necesitan más reconocimiento, otros con un poquito están bien, otros le da lo mismo, pero, digamos, dirigir gente grande no es fácil.
4: No es fácil.
2: Entonces, lograr, o sea, que lo que se ha logrado en Lamarque, más allá de algún chisporroteo que hay siempre, como en cualquier lugar, como en la vida de uno, es, la verdad que es pues muy bueno. Y a nosotros, por ejemplo, yo que hice deporte toda la vida y que anduve, volver a ponerme, siempre lo digo, volver a ponerme la mochila, la rodillera, la calza, estar pensando qué zapatillas me tengo que comprar, y no zapatillas para hacer fachita, que me peguen con el jean, sino una zapatilla que me sirva a mí para el piso de na-na-na, a mí me volvió a...
4: Sí.
2: Como a la vida, la vida deportiva.
4: Sí, sí.
2: Entonces, eso, si esta otra parte no estuviera, nosotros andaríamos veleteando, jugaríamos un poco en... nos juntamos, vamos a la liga, ¿a quién va? Y va Hugo... Va Juan, Pedro, Marisa y Andrea. Dale, vamos. Pero no tendríamos una disciplina, no tendríamos un entrenamiento, claro, no tendríamos una planificación.
4: Nada.
2: Lo que hace a cualquier deporte serio.
4: Sí, exactamente.
2: Y eso es por Lorena, básicamente.
4: En estos días, Lamarque va a recibir concentraciones de preselecciones.
2: Claro, nosotros en realidad la selección más 50 mixta y más 60 mixta iba a tener su concentración de Río Negro, estamos hablando.
4: Sí.
2: Este, como cualquier otro deporte, se hacen selecciones en las que se eligen los mejores jugadores de la categoría 50-60, en este caso, también 68 y también 40, pero sí, a la mar que viene 50 y 60. Se eligen, no sé cuántos habrán, pero deben ser como 20 y pico, de esos quedan 14, o 13 o 12, según lo que determine el técnico, y esos van a ser los que a fin de año, ya sea en Chapadmalal o Mar del Plata, porque no se sabe, van a competir con las otras provincias, claro, que vayan. Bueno, en este caso, la concentración era en Chuelechuel, bueno, tuvieron ahí un inconveniente, se olvidaron de anotar, vienen a la marca.
4: Fin de semana, ¿no?
2: Este fin de semana. Y las chicas, también de las mismas categorías, pero femenino, van a Sierra Colorada.
4: Bueno, usted sabe que el viernes 28 viene más 68 acá.
2: Sí, más 68 de la mano de Gustavo, que él dice que siempre tiene que hacer una concentración en la Marque porque eso le da suerte.
4: Sí, así dice. Así que bueno la Marque va a estar recibiendo entonces de toda la provincia jugadores de preselección.
2: Sí, señor, más 50, más 60 y el último fin de semana del mes, más 68, sí.
4: Bueno.
2: Está bueno, es lindo eso.
4: Sí,
2: Hugo.
4: Sí.
2: Y si hay disponibilidad de polideportivo, de toda la materia, sí, y de albergue y todo, la verdad que es lindo. Así
4: bueno, bien. Claudia, gracias, que se vaya sanando de su desgarro pronto.
2: Bueno,
4: gracias.
2: Sí, por favor. Sí, ya no sé qué hacer.
4: Hasta luego, chao.
2: Gracias, Hugo, un abrazo.
4: Un abrazo. Claudia Cavalli, charlando con nosotros aquí en la mañana en compañía. 11:47, cerramos el móvil, Pablo.
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0: 11:58 minutos y damos apertura a este espacio deportivo de la mañana en compañía, y vamos a repasar un poco lo que ha dejado esta apertura de el calendario para lo que es el torneo clausura 2026 de la Liga Regional de Fútbol Avellaneda en Mayores.
1: Muy bien.
0: Recordamos, Hugo, que tenemos algunos resultados.
1: Sí.
0: Caso, por ejemplo, lo que fue la visita del Club Villa Unión, o el Deportivo Villa Unión, a Pomona. En Veteranos empataron 1-1. En cuarta división fue para el local. Se quedó con 1-0 la victoria para el equipo local. El equipo del Jardín de la Provincia le ganó a Villa Unión por 1-0. Y en primera división quedó empatado en 0 el partido para Pomona versus Deportivo Villa Unión. Si hablamos de lo que fue la visita del Fortín, el Sportivo Belisle visitó a Almafuerte en su cancha. Veteranos ganó el Sportivo Belisle 2-1 a Almafuerte en su cancha. En cuarta división el partido fue victoria para Almafuerte 3-2. En primera división fue victoria para el Sportivo Belisle 2-1. Y en este partido, lo que es femenino, fue 3-0 para Almafuerte, el último campeón, el equipo de femenino. Y en este caso, Belisle haciendo la primera experiencia en femenino, Hugo.
1: Sí.
0: Así que, bueno, 3-0, debut con derrota para el equipo de la B azulada, pero bueno, ha finalizado ahí entonces el último campeón sacando chapa y ganando 3-0 a Belisle. El caso de Darwin Lamarque, el Atlético Lamarque visitó a el Club Social y Deportivo Darwin en su cancha. En Veteranos fue victoria para el equipo local, a pesar de que, bueno, Lamarque tuvo un muy buen partido, pero no pudo materializar en el resultado y quedó 1-0 para Darwin. En cuarta división, lluvia de goles, 7-0 ganó Lamarque al equipo ferroviario.
1: Qué bárbaro.
0: Tenemos los goles de lo que es esa victoria. Chinchu Porcel con 3 goles convertidos, un hat-trick ahí de Alexander. Nicolás Chirino, Francisco Ortiz, Bruno Marcialetti y Xavier Figueroa completaron los 7 goles. En cuarta división el partido fue victoria para Almafuerte 3-2. En primera división fue victoria para el Sportivo Belisle 2-1. Y en este partido, lo que es femenino, fue 3-0 para Almafuerte, el último campeón, el equipo de femenino. Y en este caso, Belisle haciendo la primera experiencia en femenino, Hugo.
1: Sí.
0: Así que, bueno, 3-0, debut con derrota para el equipo de la B azulada, pero bueno, ha finalizado ahí entonces el último campeón sacando chapa y ganando 3-0 a Belisle. El caso de Darwin Lamarque, el Atlético Lamarque visitó a el Club Social y Deportivo Darwin en su cancha. En Veteranos fue victoria para el equipo local, a pesar de que, bueno, Lamarque tuvo un muy buen partido, pero no pudo materializar en el resultado y quedó 1-0 para Darwin. En cuarta división, lluvia de goles, 7-0 ganó Lamarque al equipo ferroviario.
1: Qué bárbaro.
0: Tenemos los goles de lo que es esa victoria. Chinchu Porcel con 3 goles convertidos. Un

0: 1-0 a Belisle. El caso de Darwin Lamarque, el Atlético Lamarque visitó a el Club Social y Deportivo Darwin en su cancha. En Veteranos fue victoria para el equipo local, a pesar de que, bueno, Lamarque tuvo un muy buen partido, pero no pudo materializar en el resultado y quedó 1-0 para Darwin. En cuarta división, lluvia de goles. 7-0 ganó Lamarque al equipo ferroviario.
1: Qué bárbaro.
0: Tenemos los goles de lo que es esa victoria. Chinchu Porcel con 3 goles convertidos, un hat-trick ahí de Alexander. Nicolás Chirino, Francisco Ortiz, Bruno Marcialetti y Xavier Figueroa completaron los 7 goles de la victoria azulgrana. Por su parte, en primera división también fue victoria azulgrana. Primera 2-1. El primer gol lo convirtió Enzo Barría con un centro de Thiago Leiva. El empate llegó desde el punto penal, desde los 12 pasos. Francisco Pancho Carrera puso el 1-1 parcial para Darwin. Y en el segundo tiempo, con un tiro de esquina, Enzo Barría pone el centro. Y bueno, Enzo Panguinao, el jugador de Darwin, en la acción de querer despejar, termina enviándola adentro y poniendo la victoria del Atlético Lamarque por 2-1. Puente Molina, aquí tenemos resultado de primera división nada más,
1: Sí.
0: Puente Molina recibió a Juventud del barrio Maldonado, fue victoria para Puente por 3-0, y lo que es la visita del Atlético Chimpay a Juventud de la Colonia Santa Gregoria fue victoria para Juventud de Colonia Santa Gregoria 1-0. Recordamos que está reprogramado por cuestiones de seguridad el partido del Deportivo Beltrán frente a Sportman Club. Eso es en mayores. Recordamos, Hugo, lo que dejó la primera fecha del fútbol mayor.
1: Bueno, justamente lo tenemos en los estudios de la radio, le agradecemos que vino por otra cuestión. Pero la verdad es que lo íbamos, justamente está en la agenda para, íbamos a llamarlo por teléfono, pero está aquí en los estudios y le agradecemos al profe, a Juan Carlos Uriarte, está aquí. ¿Qué tal, Juan Carlos? Buen día. ¿Qué tal?
2: Buenos días. Me empujaron.
1: Me empujaron para dentro del estudio.
2: Vi el auto, pasé y bueno, me dejaron acá adentro. Todo bien, la verdad que muy, muy contento. Disfrutando un poco con la familia el domingo y el lunes, pues feriado, sí. Pero muy, muy contento con lo vivido el fin de semana, realmente fue algo espectacular en los Menucos.
1: Qué bárbaro, sí, hace un ratito charlábamos con Claudia Cavalli, que, bueno, integra más 50 de Newcon de Lamarque, pero bueno, por cuestiones de física, porque está desgarrada, no pudo conformar el equipo, pero acompañó. Y contó también, yo no pude ver lo de más 50, porque ya estaba aquí en el Valle Medio de vuelta, pero dice que fueron también partidos más 50 y más 40, fueron partidos muy, muy, muy, muy buenos.
2: Sí, realmente, primero yo quiero felicitar a la organización.
1: Sí.
2: Lo que se vio en los Menucos, yo hace mucho no lo veía, impresionante la cantidad de equipos, sobre todo en Río Negro, sí. Generalmente son muy pocos equipos, el marco que había de gente, mucho público, veníamos hablando al regreso con Lorena y con Nancy, de no se ve normalmente público de una localidad en la cancha, sino que normalmente son los jugadores o algún familiar, pero público. Me gustó muchísimo la participación, por ejemplo, los Menucos, los festejos, ayer hubo festejos de la intendenta con la diputada, abrazado con su equipo, que habían ganado los Picapiedras dos partidos a la zona, a sus coterráneos de Línea Sur, así que estaban muy contentos, muy felices. La verdad que fue muy, muy lindo, y desde lo deportivo, bueno, Lamarque no ya nos sorprende.
1: Sí, sabes que yo le decía, bueno, a Claudia le contaba, le digo que cómo ha sabido conformar este plantel ese Lamarque, y que hoy está en los primeros lugares siempre, gracias a Dios, siempre está en los primeros lugares, y uno lo dice humildemente, ¿no? No es por jactarse de nada, pero realmente muy bien, ¿no?
2: Sí, realmente se jugó, bueno, en 60 y en 40 todos los partidos fueron 2-0.
1: Claro.
2: O sea, no se perdieron, y además con mucha diferencia de resultados, inclusive la final de los 40, que vos ya no estaba,
1: no.
2: Se ganó bastante cómodo contra el CAI de Regina, que venía bastante, bastante bien armadito. En 50 tuvieron la semi bastante, digamos, la ganaron bien, pero en la final fue en un tiebreak,
1: sí,
2: bastante apretadito. Pero bueno, al final siempre resultaron, veníamos festejando porque trajimos 900.000 pesos
1: para Newcomb.
2: Para Newcomb, 300 para cada categoría, así
1: claro,
2: que salvamos la plata, digamos.
1: Claro,
2: de eso.

0: eso ya es también muy importante, porque bueno, todos saben lo que cuesta moverse, viajar, trasladarse, dejar la familia para hacer algo que uno le gusta muchísimo, y realmente es bueno ver que se va mejorando, que se consigue solidificar los equipos. Tenemos grandes desafíos ahora, por ejemplo, en 60 tenemos el campeonato provincial que clasifica para el nacional, que también es uno de los objetivos más importantes que tenemos. Ahora viene la concentración de las selecciones, 60 y 68, y hay muchos jugadores, pero muchísimos jugadores de la marca que están convocados. O sea que todo unos logros que son muy importantes para destacar. Y también, por supuesto, el humano, lo bien que se llevan los grupos, convivimos el fin de semana 40 y 50 y 60 en una residencia y la pasamos barba. O sea que eso la verdad que...
1: Y hay diferencia de edades.
0: ¿Cuántas?
1: Claro.
0: Y muchísimas.
1: Claro.
0: Pero, digamos, eso es lo bueno que te deja esta actividad, además. No solo deportivo, sino también lo social, lo pasarlo lindo, charlar, y además con todas las delegaciones, porque con todas las delegaciones la pasamos bien.
1: Sí, y yo, uno va hablando y va contando y se va acordando cosas, ¿no? Recién decía Juan Carlos, lo bien que nos atendieron, la verdad, los menucos fueron anfitriones de recibir 37 equipos que vinieron de distintos lugares, de un día para otro le inundaron la ciudad. Y la verdad que eso mueve también, como siempre decimos acá, mueve desde lo económico, porque todos almorzamos, todos cenamos, y algunos alquilaron lugares para poder hospedarse, así que moviliza todo, ¿no?
0: Sí, seguro, hay un movimiento. Yo inclusive el domingo temprano fui a cargar combustible y digo, no va a ser cosa que nos quedemos sin combustible, porque es un movimiento raro, o sea, un movimiento extraño en la línea sur. Yo además quiero felicitar a la intendente y su equipo, realmente se pusieron a disposición en todo momento, pero además era una hincha más. Yo nunca vi un intendente tanto tiempo en un
2: evento deportivo.
0: En un evento deportivo estuvo.
1: En un polideportivo.
0: Sí, llegó el viernes a la noche de Viedma, pasó por el polideportivo. Sábado a la mañana la vimos, sábado a la tarde estaba, domingo a la mañana estaba y domingo a la tarde estaba, o sea... Impresionante, la verdad.
1: Supervisa la
0: tareas. Sí, Mabel no deja. No.
2: Nada librado la
0: sangre. Nada librado.
1: Y sabés que la marca tenía, no digo un punto a favor, pero sí tenía a lo mejor una grajeita, porque una de las personas que estaba encargada del polideportivo y de la cocina es una joven de aquí de la marca, que hace 10 años que está en los menucos. Uh-huh. Y que es de apellido Otarola.
0: Sí, Otarola, sí.
1: De aquí, de las familias de la Marque. Y la verdad que se puso también a disposición de toda la delegación de la Marque, lo que necesitábamos, indicaba lugares. La verdad que eso está re bueno, ¿no?
0: Sí, esto es lo más lindo que tiene el deporte. Sí. O sea, más allá de uno que trabaja por el tema de salud, el tema de lo social, ¿no? Esto de poder volver a ver gente. A mí vinieron dos chicos, bueno, uno del Maro de Bici. Bastante, un aparato más o menos, con su pareja, con chica de verte, profe, que me quiero sacar una foto con usted. O sea, esas cosas que uno va viendo en la línea sur o en distintos lugares, realmente le traen un regocijo para el alma, es una caricia para el alma. Así que muy muy satisfecho, la verdad que muy contento.
1: Y bueno, lo deportivo, volver a reiterar entonces que la Marque ganó en esas tres categorías, y yo quería repasar rápidamente la clasificación final, porque para nuestros oyentes, en categoría más 68 ganó New con Patagones y fue primero, segundo New con Roca, tercero La Lucinda, cuarto Boulevard, quinto New con Negros del Golfo, sexto New Lawn de Bariloche y séptimo de Cateriel. En más 60, primero fue La Marque, segundo Galo Martínez, tercero Kai Newcon de Regina, cuarto Boulevard de Viedma, quinto La Lucinda de Chipoletti, sexto Instituto de Viedma, séptimo Río Ñu de Viedma, octavo Newcon Patagones, noveno Newland de Bariloche, décimo Huahuel, décimo primero Barra del Colorado y décimo segundo Rejunte. Más 40, primero La Marque, segundo Kai de la ciudad de Regina, tercero Lago Puelo, cuarto Tiburones, quinto La Lucinda, sexto Picapiedra, séptimo Huahuel, octavo Las Águilas y noveno Nehuen. Y el más 50, primero La Marque, segundo Impacto, tercero Galo Martínez, cuarto Huahuel, quinto La Lucinda, sexto Picapiedra, séptimo Nehuen, octavo Tiburones y noveno Jardín. Así que bueno, eso más o menos como quedó todo cada categoría, ¿no?
0: Sí, perfecto. La verdad que fue una muy buena experiencia y hubo más equipos que cuando jugamos a Canchuele, que era un clasificatorio. Claro. Sí, por ejemplo, en 60 había más equipos, en 40 también había mucho equipo. Bueno, tuvimos la posibilidad de hablar con el turco, el famoso turco del Bolsón, jugador también que va a organizar el Bolsón. Y ya nos dijo que tiene 82 equipos preparados.
1: ¡Ay, por Dios!
0: 82 equipos
1: para... No, lo del Bolsón es terrible.
0: Para el Bolsón. La verdad que, dice, y todavía hay gente que quiere todavía inscribirse.
1: ¿De dónde saca tanto equipo?
0: No sé. Tiene muchos contactos. Generalmente cuando el campeonato es bueno, es bueno deportivamente, la gente hace un esfuerzo. La gente hace un esfuerzo y trata de buscar, de estar y demás. Y él tiene contactos y tiene compromisos con algunos equipos cuando, viste, que van y vuelven. Se hacen amigos y les consigue ofertas para alojarse. Entonces, bueno, y es un lugar atractivo el Bolsón.
1: Qué apretadito en tres días todo, ¿no?
0: Sí, sobre todo en octubre. Yo le digo, pero va a tener cancha porque él quiere llevar 16 equipos de más 40.
1: Oh.
0: Eso es histórico, porque más 40 generalmente son 6, 7... 8, lo sumo. Bueno, ayer eran 8 equipos del más 40, o 9. Y realmente, él me decía, yo decía, ¿cómo va a ser para jugarse? No, dice, tengo un gimnasio que tiene 3, el otro que tiene 2, 3 escuelas que me prestan. O sea que, claro, tiene todo organizado.
1: Claro.
0: Y realmente va a ser un lindo espectáculo.
1: En octubre.
0: 82 equipos, 84 equipos, va a ser algo maravilloso porque es un movimiento. Bolsón lo mismo, el intendente va a estar recontento también.
1: No,
0: Bruno va a estar zapateando de alegría porque, bueno, es un movimiento impresionante de gente.
1: En la ciudad, claro.
0: Que es un turismo anticipado, por decirlo de alguna manera.
1: Son 82 equipos, promedio 10, 12 personas, cerca de 1000 personas tenés ahí.
0: Impresionante, la verdad que es muy bueno.
1: Juan Carlos, bueno, y en lo personal, ¿qué es lo que te viene ahora vos? ¿Fin de semana tenés algo?
0: Tengo dos fines de semana, uno con la 60, otro con la 68.
1: Claro.
0: Por suerte es acá, así que no tengo que viajar.
1: Claro.
0: Y después viene septiembre, la segunda semana de septiembre, lo de
1: las grutas.
0: Compartimos las grutas.
1: Claro.
0: Compartimos las grutas y clasificatorio, que también es uno de los torneos que más me gusta porque es un encuentro provincial, pero además te lleva lo mejor de la nación. Que para mí son los mejores torneos que yo he visto, son los que se organizan en los juegos.
1: ¿Parecido a los Evita?
0: Claro, que eran los Evita, pero son juegos de los adultos mayores. Realmente va lo mejor del país, pero además la organización y demás es todo muy bueno, y vamos gratis, eso.
1: Claro.
0: Ese es otro plus más importante.
1: Claro. Ahí me están pasando un dato, Juan Carlos, ayer en el campeonato recreativo Valle Medio, la Marque salió segundo en categoría más 50 en Chimpay.
0: Sí, mis chicos están jugaron ayer, yo no los pude acompañar. Sé que jugaron 4 partidos, ganaron 3 y perdieron 1 con nuestros amigos de Pomona.
1: Mira vos.
0: Y ahora están jugando en los más 60/68 pasado, en Chimpay, también en la Liga del Valle Medio Recreativa, así que bueno, me estuve comunicando con ellos, mandándoles mensajitos y algunas, como los tips para jugar y demás, pero bueno, no se puede estar en todos lados, es muy complicado.
1: No, y hay que dejarlo para el descanso.
0: Sí.
1: Juan Carlos, gracias por venir.
0: No, gracias a ustedes por empujarme, por invitarme.
1: Hasta luego, gracias. Chao. Seguimos en la mañana en compañía.
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1: Bueno, 12:22, estaba leyendo una información que ayer se dio a conocer también sobre la negociación de Río Negro y Nación por el traspaso de las rutas nacionales 22 y 151. Aparentemente ha entrado en una etapa final. El gobernador estimó que en las próximas 2 semanas podrían cerrarse los últimos detalles de los convenios y avanzar con la firma. Estimo dijo que en el transcurso de las próximas 2 semanas podemos llegar al cierre de la negociación y avanzar con la firma de los acuerdos correspondientes. Una vez concretada la transferencia, la provincia va a dividir su intervención entre una respuesta urgente sobre el estado actual de los corredores y una planificación estratégica para los próximos años. La primera estará enfocada en los tramos sin contrato de obra vigentes, identificados como zonas liberadas. El objetivo es recuperar las condiciones de circulación mediante trabajos de mantenimiento y rehabilitación. En ese sentido, el ministro Charren, de Obras Públicas, detalló a la prensa que ese paquete contempla bacheo, recuperación de calzada, reparación de banquinas y señalización, además de intervenciones puntuales en lugares considerados estratégicos. La provincia también analiza cómo avanzar sobre algunos puntos donde existen obras inconclusas o situaciones que requieren una resolución específica. Para la segunda etapa, provincia proyecta contratar una consultoría con el acompañamiento del CFI para realizar un estudio que va a abarcar el corredor comprendido entre Cervantes y Catriel y buscará determinar cuál debería ser la solución vial para el Alto Valle en los próximos años. El gobernador remarcó que el análisis deberá contemplar también la conexión con Neuquén y las rutas de acceso a Vaca Muerta. Hay que hacer un diseño vial de todo el Alto Valle, sí, de todo el Alto Valle, de las dos provincias, dijo el gobernador. Así que bueno, aparentemente, por lo que ha dicho el gobernador, en 2 semanas quizás ya se proyecte firmar los convenios con Nación.
16: Uh-huh. Hugo, volviendo al plano deportivo, sí, y hablando de lo que es precisamente el Mundial de Hockey, gol de las Leonas, entrada ya le ganan a Alemania en un duro partido,
1: sí.
16: La selección salió con todo y a los dos minutos, con un desvío de Trincinetti, llegó el 1-0 en el segundo... Trincinetti, en el segundo partido del Mundial de Hockey, así que las Leonas con victoria parcial ahí, es un poco lo que están informando los portales deportivos a esta hora. Ajá. Con respecto, hablando de lo deportivo, lo que se viene para la jornada de hoy, recordamos que hay actividad con respecto a la nueva fecha y la agenda deportiva, aprovechamos a repasarla. Por Liga Profesional, 14:45 inicia toda la actividad en el día de hoy con el partido que disputarán Estudiantes de Río Cuarto recibiendo a Atlético Tucumán, ¿sí? 14:45. 17 horas, partidazo, Lanús recibe a Independiente de Avellaneda, desde la hora 16...
1: En la Fortaleza,
16: exactamente, así que recordamos, 17 horas es el partido entre Lanús e Independiente. Vélez, 19:15 recibe a Defensa y Justicia, y 21:30 el último partido de la fecha para la Liga Profesional, Gimnasia de Mendoza recibe a los cordobeses, a Talleres de Córdoba, 21:30 entonces el partido que disputarán allí para cerrar esta fecha de la Liga en Profesional Argentina.
1: Bueno, vamos preparando, Pablo, el tema final, pero vamos a ir actualizando también. Bueno, le doy 2 minutos para vender, Pablo. 2 minutos y nos vamos, ¿le parece? Vamos.
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0: Ahora sí, ¿eh? Ahora sí, parece que los lunes son bravos, ¿eh? Son bravos, vio cómo son las cosas. ¿Cómo anda?
1: Bueno, muy bien, Hugo, ya llegando casi al final de esta mañana en compañía, repasando el pronóstico para lo que resta de la jornada de hoy. El pronóstico del tiempo habla de cielo parcialmente nublado, cosa que se está cumpliendo, 13 grados de máxima para hoy, el viento va a estar del sudoeste a 17 kilómetros. Para esta noche, cielo despejado en la zona, 2 grados bajo cero, la temperatura mínima, así que a abrigarse. Sí. El viento va a rotar hacia la noche al noroeste a 17 kilómetros, con ráfagas de 30 kilómetros por hora. Mañana, cielo despejado, 17 grados la máxima, dice el pronóstico de la Autoridad Interjurisdiccional de Cuenca.
0: ¿Sabe
1: de
0: qué le digo una cosa?
1: Sí.
0: Que lo que usted ha dicho del viento no se cumple, sí, nada.
1: Nada.
0: Nada. Pero nada, nada
1: porque
0: de
1: está
0: nada.
1: Quieto.
0: No se cumple nada, Ni los 17 se va a cumplir.
1: Hay que ver qué va a pasar a la tarde.
0: No, digo que... Acuérdese. Pablo, acuérdese, pero que no pasa nada, ¿eh? No pasa nada. Bueno, ¿no vinieron a buscar esto que se han contado la semana pasada? Rapilac se llama. Fue publicado en el Facebook de la radio, me parece, la foto. Es un pico sulfato de sodio, un líquido, que fue encontrado en la vía pública y alguien lo ha perdido. Aquí son un tipo gotas y la verdad que había que lo haya perdido, lo venga a buscar aquí a la radio, ¿sí? Bueno.
1: Recordamos, Hugo, también que todavía no se encontró algo que sí se está buscando, es este monedero redondo con dinero en efectivo, no es blanco con detalles en rojos, sí, así que bueno, es precisamente aquella persona que lo haya encontrado, por favor traerlo a la radio.
0: Bueno, nos vamos, que tenga una buena tarde, sigan la programación de la radio. Vamos a tener fútbol hoy, hoy vamos a tener fútbol, esté atento, y también a la música, a los programas musicales de la radio de la tarde, ¿no? Como es habitual. Mañana, si Dios quiere, nos estamos reencontrando en la mañana en compañía, pasadita a las 8 de la mañana, después de Raíces, aparecemos nosotros con este magazine informativo. Gracias por venir, Jesús.
1: Un abrazo, Hugo, nos reencontramos.
0: Gracias, nos vamos, hasta mañana, chau.

0: Técnicamente, la mañana terminó hace media hora. Realmente, recién ahora. Así nos despedimos. Esto fue por hoy La Mañana en Compañía. Hugo te dice hasta mañana.
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0: ¿Qué tal? ¿Cómo les va, amigos productores? Estamos en este lunes 17 de agosto. Para los amigos productores, ¿cómo andas, Jesús? Lo encuentro de nuevo aquí, transitando las calles de junto al productor. ¿Cómo anda?
1: ¿Cómo anda, Hugo? Buen día a todos los amigos productores, a toda la audiencia.
0: Jornada, ahora se nubló de vuelta.
1: Sí, exactamente, Hugo.
0: ¿Estaba queriendo salir el sol?
1: Sí, estaba lindo realmente, el solcito acompañaba. Pero bueno, el pronóstico habla de cielo parcialmente nublado para Ajá. hoy. Una máxima de 13 grados, no sé qué dice ahí.
0: 8 horas.
1: 8 grados. Bueno, estamos dentro todavía.
0: 71% la humedad relativa al ambiente, 1011 hectopascales la presión barométrica.
1: Perfecto. El pronóstico del tiempo habla de viento en la zona, 17 kilómetros por hora, cosa que no se está cumpliendo, está realmente quieto.
0: Hasta 17
1: kilómetros. Claro. Bueno, hacia la noche habla de cielo despejado, quizás se levante un poco de viento para despejar un poco.
0: Ajá.
1: 2 grados bajo cero esta noche y madrugada la temperatura mínima, así que atención. Y el viento va a rotar al noroeste a 17 kilómetros, con un leve aumento a 30 kilómetros, las ráfagas dicen.
0: No me baje la estufa la noche de la radio, porque hoy hacía frío la mañana. Alguno que pasó haciendo un paso rasante por la radio.
1: Pónganlo a tocar.
0: No tocar. Por ahora en invierno. Bueno, ¿hacemos la pausa?
1: Hacemos la pausa.
0: Y ya venimos, dale.
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0: Seguimos junto al productor Jesús.
1: Bueno, estuvimos dialogando el pasado viernes con el presidente del consorcio de riego, doctor Raúl Paz.
0: Ajá.
1: Hablando un poco, porque se viene una nueva temporada de riego.
0: Estamos próximos.
1: Entonces, sí, exactamente. Y bueno, nos contaba un poco sobre los trabajos previos, cómo llegan de cara a esta nueva temporada. Habló un poco de las recomendaciones también para los productores en lo que falta de este tiempo hasta la largada del agua. Y además habló de

0: lo que es la cuestión administrativa, vale, ¿sí? En cuanto a tema de los productores que están al día o no, cómo va toda esa cuestión, lo escuchamos aquí en Junto al Producto.
1: Dale.
2: Así es, hemos tenido un invierno bastante fresquito este año. Uh-huh. Sí, ya está, se acerca una nueva temporada de riego, así que veremos cómo se presenta.
1: Está bien. Raúl, hablar un poco sobre lo que tiene que ver con el inicio de esta nueva temporada y qué es lo que se va conociendo también en cuanto a la floración, ¿no? Un poco más adelantada seguramente, teniendo en cuenta la cantidad de horas de frío que seguramente la planta ya cumplió, teniendo en cuenta lo que ha sido este invierno, como bien decía usted, muy muy frío. Pero bueno, ¿qué es lo que se va conociendo previo al inicio, ¿no? Del inicio de esta nueva temporada
0: y de la región.
2: Bueno, creo que según lo que he escuchado en el tema de fruticultura, viene, diríamos, en forma normal, o sea, el uh-huh. tipo de floración, la primera floración, que es la fruta de carozo, que es lo primero que florece.
1: Sí, sí.
2: Está en tiempo y forma, digamos que con lo frío que ha hecho, como que no se ha movido la planta, está bastante quietita, así que por ahí a lo mejor se retrasa algunos días, no sé. Eso es más o menos lo que está previsto, vamos a ver qué pasa, porque por ahí te cambia el tiempo, te vienen dos o tres días de esos veranitos de otoño y de invierno, perdón, y te mueve la planta, ¿viste?
1: Bien, bien, bien, bien. Raúl, en cuanto a lo que tiene que ver con las tareas, ¿no? Y ya hablando de lo que es el consorcio en sí, seguramente mucho trabajo en la previa del inicio de esta nueva temporada, obras que seguramente se pudieron realizar, mantenimiento y demás, ¿no?
2: Sí, se vienen realizando los trabajos que habitualmente se hacen durante todos los inviernos, que es la limpieza y el mantenimiento de todo el sistema. En el invierno es la parte más gruesa del mantenimiento del sistema, porque hay que hacer todos los trabajos de limpieza de invierno. Uh-huh. Y eso lleva tiempo. Este año un poco que nos ha jugado una mala pasada el tiempo, digamos, porque ha habido muchos días de lluvia, muchos días parados, y se han atrasado un poco los trabajos, pero se vienen realizando todavía. Nosotros estamos ahí haciendo muchos trabajos, todavía estamos con las máquinas limpiando canales, así que, pero bueno, creo que vamos a lograr terminar todas las tareas que se deben realizar en esta época, en el tiempo de invierno.
1: Uh-huh. Bien, y si tenemos que hacer un balance, Raúl, ha sido una temporada de trabajos más cargada que otros años. ¿Cómo terminó el sistema teniendo en cuenta lo que ha sido la temporada anterior, ¿no?
2: No, en cuanto a lo que es la situación de los canales y eso, digamos que aparte siempre todos los años más o menos es el mismo trabajo, se debe realizar la misma cantidad de trabajo. Sí, este año, bueno, el DPA ahí realizó dos obras bastante importantes, una en el sistema de nosotros acá cerquita de la Marque. Uh-huh. Una obra que hace como tres temporadas que ya estaba muy deteriorada y hacía falta una reparación. Bueno, por suerte, con la existencia del consorcio y la parte regional del DPA de acá del Valle Medio, este año se hizo la obra nueva, así que seguramente ahí en esa parte ya vamos a tener solucionado un problema bastante grande que había.
1: Bien.
2: Así que esperemos que han hecho una obra muy buena, DPA, una obra muy muy más extensa de lo que estaba. Uh-huh. Así que la hizo totalmente nueva, así que creo que eso va a funcionar muy bien.
1: Bien, Bien, bien, bien, bien. Raúl, y si ya hablando del regante, ¿no? ¿Cuáles son las recomendaciones previo a este, a días nada más de, del inicio de esta nueva temporada? Recordamos que es importante llegar en tiempo y forma con la limpieza de los diferentes comuneros y demás, ¿no? Para tener una buena temporada, ¿no?
2: Sí, por, exacto. Nosotros siempre hacemos las recomendaciones necesarias a los productores, que lo principal es que limpien los canales comuneros, porque si el consorcio invierte una cantidad de dinero durante todo el invierno para hacer todos los trabajos que se deben hacer de limpieza del sistema, lo que le corresponde al consorcio, pero después los productores no se preocupan por los comuneros, no hacen las limpiezas correspondientes en sus comuneros, y todo el trabajo que, nos, que el consorcio realiza, digamos que es un poco perdido, porque los comuneros, si no están en condiciones, los problemas para regar después los tienen los productores.
1: Claro.
2: Porque nosotros, el consorcio le otorga la, el agua que debe otorgarle a cada comunero, pero si el comunero no está en condiciones, el comunero no está limpio, las obras, las compuertas y todo eso no están como deben estar, y el agua no corre. O sea, esto es algo que el productor tiene que entender. Si el comunero está sucio, el agua no camina. Uh-huh. Tiene que estar limpio. Tiene que estar en condiciones. ¿Para qué? Para que el agua circule bien. Y hay que aprovechar de realizar buena limpieza para que al menos todos los, digamos, los tres primeros meses de la temporada de riego, que es cuando mayormente se utiliza el agua durante los meses de octubre, noviembre y diciembre, con canales en buenas condiciones, se puede regar bien. Si no, siempre están quejándose los productores que tienen problemas, y los problemas que se suscitan es por culpa de ellos mismos, porque los comuneros no están en condiciones. Así que nosotros recomendamos eso principalmente, que los comuneros se preocupen, los productores se preocupen por mantener sus comuneros.
1: Sí, sí. Sí, aparte de ser también solidarios con el vecino, que por el cual, bueno, también necesita el recurso en este caso, y bueno, el tema niveles, bueno, diferentes cuestiones que hacen al día a día de la temporada, ¿no?
2: Sí, sí, sí, eso es. A ver, esto es una cuestión de que se debe realizar todos los años. Uh-huh. Y los productores saben y conocen cómo es la situación.
3: Bueno, ahí estábamos entonces con Raúl Mosicafredo.
0: Exacto, exacto, el presidente del consorcio de riego Dr. Raúl Paz. Raúl Mosicafredo en junto al productor.
3: Bueno, para mañana se prevé cielo despejado.
0: Sí, cielo despejado, 17 grados de máxima, aumenta la máxima mañana, el viento va a estar del noroeste a 27 kilómetros, hacia la noche mayormente cubierto y 0 grados bueno, la temperatura.
3: Mira. Gracias,
0: Un abrazo para todos.
3: Hasta mañana. 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

0: adelante con eso, pide reacción a sus jugadores. Sale.
1: Mete Marcone, pifió izquierdaos, de cabeza corrige Peña Villafure, la toma Lozada, señoras, señores, oyente de Radio La Red. 40 minutos del primer tiempo. Cara Independiente 1-0 ante Lanús en Lanús, gol de Millán.
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1: buen curso. Lo aplaudieron recién desde el banco.
0: Sí, porque está presionando bien alto. No fue falta, no mirá fue que, falta. Mirá que siempre estuvo muy cerca de Marcone, pero ahora está alto. Y como decía Dani, para mí tampoco fue falta.
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1: Tira izquierda, pelota profunda buscando a Marcich. Te volea Marcich, se la deja Dylan Aquino. Ataca a Lanús sobre la izquierda. Encara Aquino, engancha otra vez. Insistió para Marcich. Va como win izquierdo. Centro zurda, lo tiene Salvio. Salvó Zavala. Y después la embolsa. Muy bien, atento Rodrigo Rey. Salida para Independiente.
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1: Viene Salve, ataque a Lanús, acompaña a Wick, centro para el paraguayo, se pasó Carrera. No, lo que se perdió Carrera. Señoras, señores, será tiro de esquina por un leve desvío. Lo que perdió Carrera, no se puede creer, Barreto.
3: Lo que hizo Marcone, ¿no? Que dejó la pelota al libro de Deco. Se desentendió de la pelota, se viene Lanús.
1: Y por arriba va el Granate, 42. Se levanta el pueblo Granate en su fortaleza. 1-0 gana Independiente. Gol de Millán. Va a levantar Toto Salvio. Y está izquierdo. Carrera, está el paraguayo Wick, está de Jesús, centro Salvio, el despeje de Ábalos, arco protegido, pateó al bulto Dylan Aquino, rebote en Paray, zurdazo de Zavala, para mí fuera el juego de Carrera, por eso no participa, vuelve a sacar Zavala, no hay contragolpe, marcó Pitín Cardoso, metió para Salvio, centro Salvio, devuelve firme lo Mónaco, insiste el Toto, captura Salvio, el rebote, la perdió, se la robaron, viene para Ábalos, giro Ábalos, hay contragolpe para el Rojo, 3-4, mete Ábalos, pelota para Paray, no contra quien lo encara Guidara con oficio, marca Guidara, va cerrando el Vélez y Belgrano, salida para el Granate, 43 del primer tiempo, gana 1-0 Independiente.
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1: Ahora Dani, gana Independiente 1-0. Sí. El primer tiempo mereció tener más goles. Hubo tres tiros en los travesaños, un par de buenas atacadas, aquella de Lozada.
3: Esta de Rey,
1: la de Rey, o un par de Rey. La verdad es que hemos visto un buen primer tiempo.
3: Vos sabés que no sigue tan bien jugado, pero sigue en muchas situaciones.
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1: Viene Zavala abierto en la izquierda, metió Zavala, hace correr Millán, se la devolvió para Ais. Termina recuperando Pitín Cardoso, entregando para Salvio, Salvio hacia atrás, se respalda con Guidara, Guidara con izquierdos. 44, se va el primer tiempo. Gana Independiente 1-0. Ahora me vas a contar, Fer, cómo están las tablas Independiente, ¿no? Para actualizar, porque hace rato no ganaba. Pica Marcich, de cabeza se la adelanta, lo persigue desesperado lo Mónaco. Falta, falta, dice Martínez de lo Mónaco. Contra Marcich, tiro libre Granate.
3: A ver, yo dudo de Martínez Berigoy porque corría, hay un agarrón. Yo la verdad te lo juro, y ya estamos muy lejos. Ustedes están de aquel lado, chicos.
0: Lo pongo un aplauso irónicamente a Martina Beligoy.
3: Martina Beligoy, ante el menor roce, este es un juego de contacto, al menor roce cobra, hasta el menor, es tremenda la falta que cobra, para mí no lo toca, de ninguna manera.
4: Le apoya los brazos, las manos en la espalda, pero no lo empuja,
3: no.
4: Y siente el contacto el jugador de Lanús y se zambulle.
1: Bueno, casi 45, primer tiempo, gana Independiente 1-0, gol de Millán, y tiene la chance Lanús otra vez de ir a buscar por arriba su primer gol en el partido. Hubo dos remates en el travesaño, hubo una atajada fantástica de Rey, y allá va Lanús otra vez, con Peña Villafore, Carrera, con Wick, con izquierda 2. Jugada corta para Sabio, prepara el tiro. Toto bloqueado, va riéndose por Montiel. Corre hacia atrás Guidara. Salida Granate, Dani.
3: El otro día me preguntó un amigo, ¿viste que los comentaristas dicen las chiquitas? ¿Qué son las chiquitas? Estas son las chiquitas.
1: Pelota larga para Salvio, desvía a Rayago, cubre lo Mónaco y sale Rey. Se con esa pelota.
3: La chiquita, lo Mónaco va. Moya se tira el jugador y el árbitro cobra. Y viene corriendo como si cobrara una falta criminal. Son las chiquitas de los árbitros.
1: ¿Se agregaron, Juancito?
0: Uno más.
1: 45-40 del 46. Se va el primer tiempo en la Fortaleza. Gambetea Montiel, lo movieron, se reincorporó. Va contra Marcic, metió Montiel, pelota para Pérez Curci, el mejor del primer tiempo, ¿eh? Y se desprende Montiel y va a quedar habilitado para las espaldas. Trata para perfilar, se enganchó otra vez, la perdió. Recuperación de Cardoso, metió tacazo. Se va el primer tiempo, la marca en la carrera, buena de Marcone. Se viene Millán, el autor del gol que engancha. Continúa Millán, otra gambeta, la suelta para Ábalos. Ábalos para Millán, otro buen primer tiempo, Metió Millán, la tiene para Ice. Centro zurda, segundo palo, de cabeza, la bajaron para Arias, Arias de punta, le dio mal a Arias, y ahora responde Carrera y se va la luz para la contra, pero ya no hay más tiempo. Señoras, señores, se terminó un primer tiempo muy entretenido, en el Independiente, sin jugar también, la verdad, mostró personalidad y tuvo 4 o 5 chances claras. Una de ellas fue el gol de Millán, lo gana el rojo en la Fortaleza. 0 para Lanús, 1 para Independiente Millán. 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
3: Muy entretenido, con un equipo que quiso ser voraz de entrada y tuvo muchas situaciones como Lanús, y que sufre cuando pasa en la línea de Cardoso, porque juegan muy pegados, tanto de Jesús como Izquierdos, el arquero Lozada, y un Independiente que se nota que está en un ciclo de recambio, le cuesta encontrar pase, y en los chicos, Pérez Curci, Millán, y algún movimiento de Marcón en la mitad de la cancha, encuentra un triunfo esperanzador.
1: Muy bien, se retira, ¿con qué semblante Lanús rumbo al vestuario local, Juan?
0: Bueno, rápidamente se metieron los jugadores en el vestuario, se quedó Izquierdos hablando allí con Martínez Beliboy. No tiene amonestado Lanús, se vieron haciendo varios suplentes de entrada en calor, que en este momento los tenés en el terreno de juego. ¿Quiénes son? Franco Petroli, Morgantini, Gonzalo Pérez, Candale, Tomás López, Watson Sepúlveda, Facundo Sánchez, Laplace, Josan Bailois, Benjamín Acosta y Lucas Bellosi.
1: Bueno, y se va Independiente, ¿con qué sensaciones, Mate?
0: Bueno, sí, también ya está en el vestuario Independiente. El único que se quedó charlando con Martínez Beligoy fue Kevin Lomónaco, imagino que reclamándole la última infracción. Sin amonestados en esta primera etapa en el banco, Mele, Velardes, Closter, Martino, Tata, Martínez, Cruz, Mesa, Cabral, Maxi, Gutiérrez, Avaldo, Temponi, Junco.
3: Un detalle, la crítica de los técnicos para Candila Canaquino en la vuelta es lo que le pasó al final con el anticipo de Arias. Era David Anaquino, se quedó parado, y si no corrige Izquierdos, el gol de Ábalos en el remate de Arias.
1: Muy bien, nosotros ya rumbo a la pausa. Fer García, ¿algo urgente para contar o podemos ir a la pausa esperando el comentario de Dani Barreto?
4: Bueno, actualizamos lo que me pedía, sale la tabla de posiciones. En el grupo Independiente está sumando 9 puntos a 3 del líder Instituto, que tiene 12, Vélez 10, juega más tarde, el rojo 9, Lanús está quedando con 6 por ahora en el octavo lugar. Y en la tabla general, Independiente en zona de clasificación a la próxima Copa Sudamericana está 9º con 33 puntos. Fuera de zona de clasificación queda el Granate con 30 unidades. Los 4 primeros tiempos que disputó Lanús en este campeonato antes de este partido habían terminado 0-0 para Millán. Su segundo gol en la temporada en el Apertura le había marcado a Defensa y Justicia.
1: Bueno, por eso, no mira fríamente la tabla, ¿no? Y fíjate, con este resultado Independiente se pone a 3 del líder de su zona y está entre los 10 mejores de la temporada.
3: Lo que pasa es que el 0-4...
1: No, está claro.
3: En Copa Argentina, en una Copa que no te tenías desde el lado importante, Racing, a Boca.
1: Y que es prioridad, era un objetivo importante porque, para Independiente.
3: Claro, porque es un título, la Copa Libertadores es mucho cante.
1: Pero quiero subrayar que está a tiempo de corregir, claro, una campaña, ¿no? Digamos, en los números no está tan mal. Uno
6: espera mucho más de Independiente, también del juego, porque no es que nos encantó el primer tiempo de Independiente, ni mucho menos, pero estar a la altura contra Lanús en la cancha de Lanús y generarle 4 o 5 claras y mostrar mejor personalidad, carácter de la última imagen que vimos, Dios, se valora la evolución de Independiente sin pasar por alto que en el raconto de situaciones Lanús fue un poco más.
7: Evidentemente yo tengo un respeto absoluto por Gustavo Quinteros, pero evidentemente el ciclo estaba terminado. Después puede perder Independiente, no estoy hablando de triunfo, pero en cuanto a la actitudinal, digo.
6: Bueno, hacemos pausa. Ya va a analizar Daniel Barreto este primer tiempo que está ganando Independiente, gol de Millán, 1-0 ante Lanús en la cancha de Lanús.
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5: Ya tenemos tiempo adicionado en España, se juegan 51 minutos del segundo tiempo. Deportivo La Coruña y Elche están empatando 1-1 en el marco de la primera fecha del campeonato por la Copa Italia. Ya se clasificó la Cremonese, que derrotó a la Sampdoria 2-0, está ganando Palermo en el segundo tiempo 2-0 al Elche en la Liga de Portugal, con Prestiani, con Barrenechea. Benfica estaba puliando como visitante al Casapia, 7-0 en 38 del segundo tiempo.
6: Tiempo, está ganando Independiente 1-0 ante Lanús aquí en la Fortaleza. Con el gol de Millán nos ha entretenido definitivamente esta primera etapa. El partido es todo lo bueno que venimos a buscar. A partir de este momento, en Radio La Red, que es la radio líder del fútbol, lo comenta, opina y lo analiza. Este Lanús 0, Independiente 1, Daniel Barreto.

0: Es muy importante el gol de Independiente, cuándo lo convierte, por de dónde venía y por cómo estaba el partido. Cuando vas al raconto de los 45, Lanús mereció más, Lanús tuvo más chances, Lanús fue más inteligente y Lanús priorizó los errores que tiene Independiente, principalmente en salida. Hay un error clave en Independiente, que es la salida del fondo, sin un pase de medios, para encontrar a los medios de cara al arco contrario. Entonces, sale lo Mónaco, sale Arrayago, intenta Marcone, y siempre un jugador de espaldas, o el pivoteo de Ábalos, o de espaldas Montiel. El único que intentó un poquito romper esa idea de jugar de espaldas es Pérez Cursi. Y en la primera jugada que logra Millán jugar de frente al arco, viene el gol. En cara, Pérez Cursi hace todo lo importante en el sector derecho y después hay un quite o un amago fenomenal de Zavala que termina en la atajada de Lozada y el centro que Montiel para el furibundo derechazo de Millán de afuera para el primer gol del partido. Ahora, no me pregunte por justicia, porque este deporte no es justo. Este deporte tiene que ver con la efectividad y con lo que muestra el equipo. ¿Qué muestra Independiente? Un equipo hoy todavía en construcción, timorato, con la salida de un técnico, sabiendo que los jugadores son los que están en la mira, los dirigentes están en la mira siempre, más un año eleccionario, y los jugadores que se juegan el puesto para el del palco 22, que es Salson Viera, que a partir de mañana está con ellos en Domínico. Enfrente a un equipo que viene golpeado por salida de torneos internacionales, por el paladar del hincha. Los hinchas creen que todos los años está para competir con River y Boca, y por presupuesto no se puede competir todos los años con River y Boca. Yo no digo que tenga que estar el hincha de Lanús contento por perder. Me da la sensación que es un equipo que tuvo dos campeonatos internacionales y que una mala performance en la Copa Libertadores y en el resultado con Cienciano no puede hacer olvidar todo lo que hizo Pellegrino. Más allá de esto, es un equipo cuando ataca, cuando contragolpea, tiene muy claro Pellegrino la espalda de los medios independientes para presionarlos y correr para el lado de Rey. Ahora, tengo la sensación de que Peña y Cardoso hacen bien la presión, pero en sus espaldas quedan muy lejos, tanto de Jesús como Izquierdos. Y ahí cuando Millán rompe, lastima. Rompió una vez, fue gol. Después tuvo otra Independiente por una escapada de Palais por afuera, que es córner y termina en el cabezazo de Lo Mónaco arriba. Ahora, cuando vas al raconto de los 45, tuvo Lanús. Con errores de Independiente siempre, ¿eh? Error de área, caída de Pérez Cursi, mal pase de Lo Mónaco, salida confusa de Arrayago con Zavala, una media vuelta de Millán de mitad de cancha, que con la presión de espalda Lanús sale voraz para Dylan, para Salvio, para Wick, para la ruptura de carrera, pero no fue efectivo. Estuvo Rey, el palo, la suerte, una pierna. El partido es para Lanús, el resultado es para Independiente, pero me da la sensación de que tiene argumento Independiente para sostener, para cambiar, para ser menos inseguro en el fondo. Tiene que ver con los medios. Por eso la pregunta es, cuando estás inseguro, da el 4-3-3, está bueno para la contra. Ahora, ¿cuánto aguantas tan metido contra Rayo, tan abloquelado para salir de contra? Y teniendo en cuenta que lo tenés al chico Palais, para mí hay que bancarlo, ¿eh? Hay muchos que empiezan a decir que hizo Palais, para mí hay que bancarlo. Tiene 45 minutos y juega todos los partidos a Baldo, y el otro día regala una pelota que deriva en el primer gol de Atlético Tucumán, que fue el principio de la debacle. Y hay muchos partidos de Juanmal Gutiérrez, y hay muchos partidos de Juanmal el chiquito Valdés. Yo creo que hay que bancarlo a Palais por la predisposición. Primero tuvo una muy buena tapando a Guidara en un lugar inconveniente para él, que es marcar, que no terminó en centro porque la tiró al córner. ¿Por qué le marco esto? Independiente pierde con Vélez por una mala cobertura de Valdés, que juega en la misma posición, el chiquito Valdés, no Sebastián Valdés, que termina en centro y gol de otro chico entre Fedorco y Lo Mónaco. Vuelvo al partido anterior para marcar la virtud de Palais. Independiente tiene que sostener en cuanto a resultado para poder sostener en cuanto a juego. Y Lanús necesita de un gol. Le falta el 9. Wick juega muy afuera del área. Hay un gesto de Peña que le dice más vertical, más vertical. Pero tiene, a mí, para mí tiene el doble 5. Cuando juega uno al lado del otro, se sufre en lo táctico. Para mí, pero es un pensamiento personal, ¿eh? Para mí el doble 5 es uno atrás, uno adelante. Con el doble para un lado y para otro. Juegan muy juntos Cardoso y Peña. Para presionar, para retroceder. Y en ese jugar juntos no queda uno atrás de otro. Y quedan lejos Izquierdos y de Jesús. Y mire que de Jesús es rápido, ¿eh? Además Marcic juega con, gana y pierde con Montiel. Y en la última se queda Dylan. Por eso los técnicos le reñían a Dylan Aquino la no vuelta. Porque Arias le gana porque se queda parado Dylan, le pega al arco e Izquierdoz con el pie salva lo que era el empujón a la red de Ábalos. Un primer tiempo, no sé si bien jugado, pero de muchos matices, muy entretenido, de muchas llegadas, de mucho pararse la platea, pararse porque hay mucha situación de gol. Lo gana Independiente, no es justo, pero lo puede usufructuar desde la inteligencia. Vamos a ver cómo sale en la segunda mitad.
1: Así lo vio, lo comentó, lo analizó en Radio La Red, la radio líder del fútbol. Este Lanús 0, Independiente 1, al cabo del primer tiempo, el señor Daniel Barreto.

0: selección.
1: No hay cambios. No hay.
2: Bueno, por lo que veo, sabe contar.
0: Está bien la cuenta, ¿eh?
2: Es un buen dato.
0: Los seguidores también, claro. ¿No, Juancito?
1: Lo que pasa que en vivo, con todos los jugadores, si hay 11 en campo, rápidamente informo que no hay cambios.
2: No, o sea,
0: cuando dijo estaba jugando mejor que antes.
2: Dijo está jugando mejor que antes.
0: Me escribieron.
2: Pero porque ¿por qué? Le agregaste un poco de pausa, está más pensativo.
0: No, es lateral ahora, me dijeron. Y eso me defraudó.
1: No, no. Con el tiempo me tiré más retrasado en la cancha, tengo más panorama, soy más inteligente, soy más maduro.
2: Ah, ¿se lo cree en serio?
0: Más maduro porque tenés canitas ahora.
1: Siempre las tuve. Lo que pasa es que ahora juega la experiencia. Y eso se nota.
2: Bueno, regresa Independiente para jugar el segundo tiempo, Mate.
1: Sí, señor. Ahora gáme 1, 2, 3, 100. Los mismos 11.
2: También sabe contar. Importantísimo. Muy bien, señoras, señores. Vamos a ver el rojo para que arranque este segundo tiempo. Aquí en Lanús, entre el local e Independiente, está ganando el rojo con ese gol de Millán. Y en un rato Vélez, ¿no? Un lindo partido. Lindo. A continuación, Fer García.
3: Exactamente, Vélez frente a Defensa y Justicia, 19-15, y más tarde, 21-30, Gimnasia de Mendoza, Talleres de Córdoba.
2: Si gana Vélez, ¿cómo se pone el anual, no? Que miran tantos equipos.
3: Y sí, tres punteros con 41, Independiente Rivadavia Argentinos, y en el caso de Victoria, Vélez.
2: Señoras, señores, arrancó el segundo tiempo en la Fortaleza.
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2: 1, 2, 3, 4, 5 segundos y muchos más. Cronómetro en marcha para este segundo tiempo que Independiente le gana al Lanús 1-0 aquí en la Fortaleza. Toca Zavala, la pide por dentro Pérez Curzi, prefieren con Marcone, lo toma Marcone. Abriendo otra vez para Zavala, perfila la zurda, va al centro de Zavala. Para Ábalos y está el gol, salvó a Lozada. Rebote para Montiel, buscará la zurda. Montiel se mete en el área, Gamba metió para afuera. Centro con derecha de cabeza, se lo pierde por el segundo palo el pibe Palais. Pero salió con todo Independiente. En 40 segundos tuvo dos chances el rojo, Dani.
0: Qué buen centro de Zavala el primero, Cabeció después mal el chico en el centro de Montiel. Palais, pero entró bien Palais en el segundo tiempo. Eludió acá, hizo pared con... ¡Uy, mirá!
2: La regaló Lozada. Está el segundo, está gol, Millán. ¡Gol! ¡Gol! Independiente, gol de Independiente, gol del rojo, lo hizo Millán, otra vez lo hizo Millán, en el arranque de esta segunda parte, salió con todo Independiente, entró dormido Lanús, había tenido dos chances el rojo, antes del minuto, y al minuto y medio, una buena presión sobre Lozada, le terminó entregando la pelota a Millán, que prácticamente con el arco vacío, solamente tuvo que definir el chileno. Gana Independiente, como si Johnson los viera. Desde el palco, el nuevo entrenador del rojo observa cómo su nuevo equipo le está ganando a Lanús, su ex equipo, 2-0, doblete de Millán, 2 minutos del segundo tiempo en la Fortaleza.
0: Horror del arquero Lozada, la tocó despacito, displicente, se le había dado Cali, estaba atento, es importante que Independiente, había tres en presionando, estaba Ábalos, Montiel y Millán. Atento Millán, el argento chileno, interna la cara del pie derecho para el 2-0.
2: Gana Independiente 2-0, reacciones, Matías Martínez.
1: Todo el ángulo festejó también Millán, primer doblete para él en el fútbol argentino. Y ahora, ¿cómo lo sacás, Captos?
2: Sí, no, ahora sostener esto, porque sobre todo el arranque de este segundo tiempo Independiente y va por más, Ábalos por afuera, habilitado en la izquierda, y llega por adentro Montiel, centro para Montiel, rebote y lo tiene, de arremetida no pudo Palais, ahora no entró a jugar el segundo tiempo Lanús, Dani.
0: Dormido, porque las dos jugadas fueron de dormido, el gol. Y esta, acá en la mitad de cancha no cortaron, estaban todos parados. Inclusive Guidara, que fue uno de los más metidos en la primera mitad.
2: Y en el banco Longaniza, Juancito.
1: Yo creo que por inercia aplaudía y alentaba, pero la bronca de Pellegrino por ese error.
2: La va sacando Rayado contra el costado, la toma Arias y se enojó la gente de Lanús. Movete, Grana, movete, Juan.
1: Sí, señor, ahora sí.

0: movete, Grana, movete, canta la gente de la Nube.
1: Bueno, Montiel tiene un caño para atrás, la perdió. Cardoso que la abre, devolución de Dylan Aquino, otra vez para Cardoso, entrega Pintín, va por la derecha para Izquierdaos, se abre Izquierdaos, gana Independiente 2-0 en la cancha de los Nuevos, avanza el Toto, se viene Salvio para afuera, va pasando Guidara, tiró para Guidara, toma Guidara, termina apoyándose, la juega por dentro para Peña Viafore, y este rápidamente se conecta con Pintín Cardoso, Cardoso para Guidara, domina Guidara, pero demora Guidara, insiste para Pintín, va Cardoso, se desprende, mete por atrás Marcone, rebota, le queda Marcone, sale Independiente. Listo para la contra, Marcone para Pérez Corsi, que metido se abre en la izquierda, metiendo ahora sobre el costado, la lleva otra vez para Corsi,
2: largo
1: para adentro Ábalos, está muy separado Lanús, ¿no? En su
2: muy línea. Largo porque intenta salir junto, Peña, Viafore y Cardoso.
1: Y ahora Valo Mónaco, metió para Arias, Independiente, huele sangre, pero se equivoca Arias y ahora correr para atrás porque mira Aquino, al piso el Mónaco, rebota, le queda Aquino, filtra una gran pelota, ataca a Lanús por el descuento, Wicker abre, se viene en carrera, centro para Wick, lo tiene el paraguaso, Wick está, ¡gol! ¡Gol! ¡Granate! ¡Gol Granate! ¡Gol de Lanús! Lo hizo el paraguaso, Alan Wick, de una jugada que no terminaba de recuperar Independiente, que no podían parar sobre la izquierda. Termina con Wick frenando la pelota en el área, definiendo con zurda entre el palo derecho y Rey. No es un partido, es un partidazo en la Fortaleza. Empezó a mostrar su fastidio, su enojo a la gente de Lanús. Y cuando empezaba a pedirle un poco más, el equipo reaccionó. Descontó Lanús, descontó el Granate. Ahora gana Independiente, pero 2-1 en la Fortaleza. Lo hizo el paraguayo Wick. A lo Wick el gol.
2: Qué bien el freno de Wick. Se fue al diablo, arrayado. Antes se había caído acá Arias, un mal pase de Arias. Y estuvo inteligente Carrera, se arma otro partido. Ahora se le viene encima a Lanús.
1: Viene el banco, Longaniza, ahora Juan.
0: Sí,
1: se levanta la gente que empuja al equipo, la toma Aquino, Arias para adentro, puntea, le va quedando ahora a Marcone, tira largo Marcone por detrás de Guidara, corre Palais y la va a dejar salir Lozada.
2: Le viene a la cabeza el caño que tira, pierde la pelota a Montiel, ¿no? Es en la jugada anterior, pero como no entiende el momento, en 2-0, principio de partido, que un gol te cambia todo, porque ahora Lanús está al tiro del empate.
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1: Porque Independiente lo traté de volcar en el relato, no terminaba de cortar.
2: No,
1: Mónaco va abajo, traba.
2: Va abajo, no muy liviano.
1: Pero un poco sí. Va frágil abajo. No fue con la vehemencia que suele irlo Mónaco. Y cuando pierden esa disputa y Arias que no llega a cerrar, ya después se, por lo menos sentí en el vértigo de la jugada que terminaba en gol.
2: Y se entiende la caída de Rayado porque el freno, el engaño, es fundamental. Por eso es buenísimo lo que hace el paraguayo. Wick.
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1: Y Mateu, ¿cómo está con Tucio en el banco Independiente, Mate?
0: Sí, con bronca porque el 2-0 le tendría que haber durado más. Queda poco puesto, ¿no? Lo pone con ese regreso, la lentitud del zaguero Independiente.
1: Sí, definitivamente.
2: No, y el cierre fue livianito, abajo tenés que sacar, romper todo ahí.
1: Toca Arias, vino para Marcone, levantó incómodo de Jesús, que la frena y la saca por un costado rápidamente para Aquino. Se viene Lanús a 8 minutos del segundo tiempo, su partidazo. 2-1 gana Independiente, pero hay promesa de muchos goles. En lo que queda este partido se apoya Wick, mete Pitín Cardoso, es una tromba ahora Lanús, ataca a Toto, va Salvio, engancha a Salvio, pasó, metió para Peña Viafore, la toma Carrera, metió para Salvio, rebota y saca a Arias con lo justo, pero va a insistir Cardoso, lo lleva por delante ahora Lanús, mete Cardoso, pelota a la izquierda, la frena Aquino, pisó la pelota, enganchó de largo Arias, sigue Aquino, va contra el área, tiró por lo bajo, se desvía en Carrera, uy que cierre, mano de Rayago, pifió, se salvó. Tiembla Independiente en el fondo. Y se salvó a Rayago porque si no era el empate, Beto.
2: Tiembla Independiente en el fondo y va de contra. El partido está roto, ¿eh? Está roto, no hay medio campo.
1: Mete Ábalos, termina rebotando. Salida para Lanús con el paraguayo Jesús.
3: Está duro como ese tornillo, que no agarra una, entonces ponele penetrí.
1: Se adelanta ahora Lanús. La toma Pitín Cardoso. Sí, alguien llamaba.
2: O algún hincha gritó cerca del micrófono ambiente porque se ha levantado la gente del Granate aquí en la fortaleza. Va para Carrera, habilitado de pecho y se abre por la derecha.
1: Centro de Carrera, se pasaron. Peña Biafore levantó un sombrero en el área. La busca Salvio, rebota, lo tiene Toto. Salvio está, se salvó Independiente al córner. Al córner, tiro de esquina. Tiro de esquina para Lanús, que bueno, se lo lleva puesto Independiente.
2: Los minutos de la defensa de Independiente parecen delanteros de Lanús. Son los más peligrosos para Rey. Se le viene encima a Lanús. No corta el medio, es zona de tránsito. Huele sangre el equipo granate.
1: 10 minutos tenemos de este segundo tiempo apasionante. 2-1 gana el rojo. Pero va Lanús con furia para empatarle el partido y soñar con algo más. Para Lanús con 7 a buscar el área, ¿eh? Centro corto, Zavala de zurda, arriesgadamente la tira para adentro, nace la contra, justo termina rebotando el que era Ábalos, tira sobre la izquierda, Ábalos que la abre, se van a apoyar ahora con Zavala, mete el zurdazo ancho para que corra Montiel, Saya Marcecha acompaña y de cabeza sobre el costado, la recoge Montiel, va contra Saya, se le fue a Montiel, lateral para el Granate.
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4: Final en España.
1: Sí, venga.
4: Deportivo La Coruña y Elche empataron 1-1. Final en Portugal. Benfica goleó a Casapia, visitante 7-0.
1: Lo tiene Wick, está. Lo que se perdió el paraguayo. Lo veo muy frágil atrás, sí. Independiente. Wick perdió otra chance clara. Está por empatarlo Lanús, Barreto.
2: Qué fácil lo movió Wick a Rayago, ¿eh? Lo movió con un toquecito de cuerpo y quedó para rematar a la derecha. Se fue de casualidad afuera, ¿eh? La defensa Independiente es un plan.
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1: Se viene Aquino por el empate, entró al área de zurda Aquino. Enganchó, se tropezó, se reincorporó. Mete Aquino, rebota, corner. Al corner, tiro de esquina para Lanús.
2: No resiste Independiente.
1: No, se lo lleva por delante. No hace ningún cambio, Mateo. ¿Qué tiene atrás? Atrás es un plan Independiente. Arias es un jugador. No marca, no pasa, no vuelve. Y Arrasago está, no está bien y tiene que ver con que recién debuta, ¿no? Vendrá el córner, ya me decís Mati, 12 minutos, segundo tiempo. Lanús va por el empate. Y por arriba pone mucha gente en el área otra vez. Va el zurdazo, Saya Marcic, segundo palo. Terminan sacando de cabeza Pérez Cursi. Insiste, la meta dentro Pitín Cardoso. Saca a Balos para verse el contragolpe. No llega Cardoso, ahora disputa de taco Pérez Cursi. Le queda para levantar a Guidara. Tira a Guidara, quedó habilitado Toto Salvio. Dudó Zavala. Después termina rebotando en Zavala, lateral para Lanús. Que ahora ataca con furia. Mete Salvio apurado, apresurado. Atolondrado la regala. Saca Zavala. De cabeza ahora Pérez Cursi sobre el costado. Trata de ganar esa pelota, pero la pierde Palais. La meten ahora para Carrera. Intenta Carrera, levanta sobre el costado. Cobertura de Zavala, se encierra ahora contra el córner. Zavala puede sacar de zurda de pecho Palais. Tira un sombrero Palais para que aguante algo Ábalos. Allá solito arriba se apoya Ábalos. Pelota sobre el costado, vino para Marcone y sale Independiente Cristian.
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1: Uy, se cayó Monaco. Va Wick al arco, de zurda arriba. De zurda arriba. No está bien lo Mónaco, no está bien atrás Independiente. Esto de milagro, sigue 2-1, Barreto.
2: Mati, ¿estás jugando con zapatillas lo Mónaco o con botines?
0: Muy mal, ¿eh? Esto está pesado, está ido. Porque a mí me dijeron que estaba enojado con Quintero, pero bueno, ahora.
2: No, capaz que no se enteró que se fue Quintero.
1: Está enojado con la vida, Mati.
0: Muy tiene flojo, hace rato no le veo tan mal a lo Mónaco.
2: ¿Qué tiene defensores en el banco?
0: No, le quedan dos chicos nada más. Kloster, Velardes y Martino, los tres defensores de la reserva.
2: Ah, igual se va a tirar. Claro, vale. Bueno, que venga. No, sale lo Mónaco. No, yo no digo eso, pero tiene que cambiar algo, ¿eh?
1: La domina Guidara, se abre por la derecha. Lo aguantó bien Zavala, aunque le rebota a Zavala. Lateral para Lanús, 14 minutos del segundo tiempo.
2: Gana Independiente 2-1 en la Fortaleza.
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